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1: Son las 12, 15 minutos. 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
1: Son las 12:30 minutos. 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
1: Son las 12, 42 minutos. 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
1: Son las 12:59 minutos. 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
1: Es la 1:12. 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
1: Es la 1:28. 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
1: Es la 1:43 minutos. 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
1: Es la 1:57 minutos. 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
1: Son las 2:12 minutos. 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
1: Son las 2, 26 minutos. 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
1: Son las 2:39 minutos. 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
1: Son las 2:55 minutos. 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
1: Son las 3, 14 minutos. 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
1: Son las 3:28 minutos. 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
1: Son las 3:41 minutos. 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
1: Son las 3:57 minutos. 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
1: Son las 4:00 minutos.
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1: Son las 4:08 minutos.
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1: Son las 4:14 minutos.
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1: Son las 4, 20 minutos.
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1: Son las 4:26 minutos.
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1: Son las 4:32 minutos.
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1: Son las 4:38 minutos.
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1: Son las 4:43 minutos.
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1: Son las 4:50 minutos.
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2: Son las 4:56 minutos.
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1: Son las 5:00.
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4: En el año 1828, después de la Convención de Ocaña, y en ocasión de haber pernoctado en pie de cuesta, a 3 leguas de Bucaramanga, rumbo a Bogotá, Simón Bolívar, al conversar con un coronel de apellido Lacroix, le comentó:

0: ideas sin fundamento y no advertencias de lo que está por suceder. Porque no doy a nuestra inteligencia la facultad de antever los sucesos o leer en lo futuro. No hago caso, pues, a tales presentimientos. Mi razón los rechaza como meras y ridículas supersticiones. Mientras el coronel Lacroix le escuchaba atentamente y no sin algo de asombro aquellos pronunciamientos del libertador, este prosiguió. Sé que Sócrates, otros sabios y varios grandes hombres como Napoleón, no han desatendido a sus presentimientos y más de una vez dejaron de hacer lo que hubieran hecho sin ellos, pero a tal sabiduría yo más bien llamo debilidad o supersticiosa credulidad. Estoy convencido de que los sucesos venideros están cubiertos por un velo impenetrable, y tengo por imbécil o ingenuo a quien teme por su vida porque ha tenido tal o cual mal sueño, o quienes se abstienen de dormir sobre el costado izquierdo, sino el derecho, y otras tonterías parecidas. Los pocos ejemplos que se me podrían citar para rebatir mi opinión no son más que frutos del acaso, azar o coincidencias. Con voz serena y afirmativa, Bolívar proseguía. Entre millones de presentimientos o sueños agoreros, la casualidad ha hecho que solo unos cuantos y muy pocos se hayan realizado. Pero siempre se cita a estos y no a los centenares de millones de esos presagios que han salido fallidos. Tal es el espíritu humano, amigo y amante de lo sobrenatural, de la mentira e indiferente ante la verdad. Se ha dicho, continuó Bolívar, que Napoleón creía en la fatalidad y en lo que él llamaba su buena estrella. En el año 1812, y al atravesar el río Niemen para abrir la invasión de Rusia, su caballo cayó en la orilla y él en la arena. Alguien le comentó, mal presagio, y un romano retrocedería. Pero Bonaparte no volvió atrás, prosiguiendo con aquella campaña que terminaría en desastre para su ejército, para Francia y también para él, proseguiría Bolívar, añadiendo, pero, ¿y qué prueba esto? Esa caída de Napoleón fue una casualidad, y solo un loco, un fanático o un imbécil podría mirarlo como un aviso de la divinidad acerca de los fatales resultados de aquella empresa. En eso estaba el libertador, relataría después el coronel Lacroix, cuando notó que ya era medianoche y puso fin a su charla, diciendo, «Bastante hemos filosofado». Ahora vamos a dormir. Aquel interesante monólogo de Simón Bolívar acerca de los presagios y fatalidad revelan cuán lúcido y racional era su intelecto. En ese sentido, aquella charla tuvo, por cierto, un curioso epílogo. Como ya se mencionó, él la había iniciado diciendo, «Si yo creyera en presagios, no estaría regresando a Bogotá porque algo me está diciendo que allí me sucederán cosas malas y fatales». Coincidencia o no, y según lo comenta el historiador Rufino Blanco Fombona en su libro Bolívar pintado por él mismo, el 25 de septiembre de aquel mismo año, 1828, y citamos, «Brillaron puñales homicidas en su alcoba de Bogotá». Así que podría pensarse, si se quiere, que aquel presentimiento que le confió el libertador al coronel Lacroix en pie de cuesta parece que no le engañaba.
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4: Son las 5:06.
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1: Son las 5:15 minutos.
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1: Son las 5, 23 minutos.
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1: Son las 5:32 minutos.
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1: Son las 5:39 minutos.
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1: Son las 5:45 minutos.
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1: Son las 5:52 minutos.
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1: Son las 6:08.
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1: Son las 6:17 minutos.
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1: Son las 6:23 minutos.
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1: Son las 6:33 minutos.
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1: Son las 6:40 minutos.
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1: Son las 6:47 minutos.
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1: Son las 6:53 minutos.
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4: Son las 6:58 minutos.
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4: Son las 7, en punto.
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0: Son las 7, 6 minutos.
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1: Son las 7:13 minutos.
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1: Son las 7:18 minutos.
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7: Son las 7:34.
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1: Son las 7:40 minutos.
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1: Son las 7:47 minutos.
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1: Son las 7:56 minutos.
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1: Son las 8, 0 minutos.
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3: Son las 8, 6 minutos.
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1: Son las 8, 22 minutos.
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1: Son las 8, 27 minutos.
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1: Son las 8:33 minutos.
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2: Son las 8:42 minutos.

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1: Son las 8:45 minutos.
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1: Son las 8:57 minutos.
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4: Son las 9:07.
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1: Son las 9, 24 minutos.
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1: Son las 9:30 minutos.
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7: Son las 9:36 minutos.

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1: Son las 9:41 minutos.
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0: pasando?
1: Ñoño, ¿qué es lo que está pasando, campeón? Dale otra más ahí por mi cuenta.
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3: Creo que tengo
2: cambio. 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
1: Son las 9:51 minutos.
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1: Son las 9:57 minutos.
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3: Son las 10, 5 minutos.
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3: 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Muy buenos días a toda mi gente de Altagracia de Orituco y a todas estas personas que están en sintonía a través de Guaraña 97.5 FM y por supuesto a través de la www.guaranafm.net. Sean bienvenidas y bienvenidos a este su programa Se Prendió la Fiesta. Hoy estaremos trabajando para ustedes en la dirección de la estación el señor Julio César Pulido. En los controles, Lene Ángel Aguani. En la mensajería de texto, Giancarlos Canelón. Y por supuesto, quien habla para todos ustedes, Oscaína Romero. Dejándote desde temprano nuestros números de contacto para que te comuniques directamente con tu programa Se Prendió la Fiesta. 0238-334-1421 y el 0412-766-6260. 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Nosotros continuamos con nuestro programa, empezando con buen pie, bailando sabroso, y la intención es que tú también puedas disfrutarlo. Así que báilalo, báilalo.
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1: Son las 10, 29 minutos.
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10: Quiero dar la bienvenida muy especial a los representantes de la empresa IMSA de Argentina, que ha venido trabajando junto a nosotros para culminar un proyecto de gran envergadura para Venezuela, la central hidroeléctrica de Tocoma, que conjunto a Guri, a Caruachi y a Macagua conforman nuestro sistema hidroeléctrico del Bajo Caroní en el estado Bolívar. Y ya estamos firmando el contrato para que inicien los trabajos. Y este proyecto de Tocoma fue concebido justamente para aportar más megavatios al desarrollo económico de Venezuela. Así que nosotros tenemos que prepararnos y por eso es el llamado al pueblo a la conciencia. Pero el plan de ahorro es justamente para poder apaciguar la demanda mientras nosotros avanzamos en recuperar más megavatios al sistema, de un sistema que ha estado muy demandado, no solamente por la situación climática, sino también por el crecimiento económico. Pero esta firma significa ya nuestra visión a mediano y a largo plazo, que es la incorporación de más megavatios al sistema eléctrico nacional, más estabilidad al sistema eléctrico nacional y el aporte en el equilibrio del desarrollo nacional. Gracias y avanzar y trabajar rápido.
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15: Son las 10:40 minutos.
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3: Báilalo, báilalo, báilalo, esta hora de la mañana, 10:44 minutos. Hoy martes 8 de septiembre del año 2026. Bueno, ya han transcurrido al día de hoy 251 días de este 2026. Lo que quiere decir que restan 114 días para que finalice el año. Bueno, ya por ahí veo a personas pensando por ahí en lo que van a realizar, preparándose. Por ahí vi que subieron que si arbolitos de Navidad, de que dónde estaban más económicos, dónde podías conseguir esto, dónde podías conseguir lo otro. Lo cierto es que muchas personas, bueno, están haciendo sus respectivos preparativos para la temporada decembrina. 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De igual manera, el día de ayer nos dejaron unos mensajitos, nos dicen: buenos días, amiga Oscarina, soy el tocayo de tu papá Oscar Suárez, espero estés bien, te saludo con mucho cariño desde la avenida Bolívar Sur. Saludos para el señor Oscar Suárez, siempre en sintonía de Se Prendió la Fiesta. Gracias, gracias por esas palabras, gracias por mantenerse ahí, por ese constante apoyo y hacer de que cada día para nosotros sea una motivación para que ustedes puedan pasarla bien a través de Guaraña 97.5 FM y por supuesto Se Prendió la Fiesta. Nosotros vamos a seguir disfrutando de la programación del día de hoy, ahora con este tema de los hermanos Rosario, y es La Dueña del Swing.

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1: Son las 10:54 minutos.
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3: Son las 10:59 minutos.
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3: Son las 10:59 minutos.
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2: Seguimos avanzando a través de Guaraña 97.5 FM cuando son las 11 de la mañana, 9 minutos, 11, 9 minutos. Bien, y cada 8 de septiembre en Venezuela se celebra el Día de la Virgen del Valle. Bueno, es la patrona del oriente venezolano, se conoce como la protectora de los pescadores y de la Armada Bolivariana. Los devotos la llaman cariñosamente Vallita. Bueno, hoy Día de la Virgen del Valle. Por ahí estoy viendo ya muchas personas organizándose también para el día de hoy. Recuerda que te puedes comunicar con nosotros al 0238-334-1421 y al 0412-766-6260 para que te comuniques directamente con Se Prendió la Fiesta y, por supuesto,

supuesto con Guaraña 97.5 FM. 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Pidan un deseo, pero sobre todo pidan salud. 11:11. Nosotros seguimos disfrutando de Se Prendió la Fiesta, el gran combo de Puerto Rico con este tema Timbalero. ¡Báilalo!

0: Báilalo, báilalo, báilalo. ¿Dónde andará por ahí la amiga Sorelis? Raro que no nos ha mandado un mensajito el día de hoy, pero yo sé que estás ahí, que estás en sintonía, mi amiga. Saludos para ti. 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Hola, buenos días, querida amiga. Saludo desde El Morro, escuchando tu programa para que me complazcas con la canción de Natucha, Camino del Puente Viejo. Gracias por la sintonía. Por ahí ya sonó un tema de Natucha, pero ya te vamos a complacer con otro tema para que bailes, sigas bailando allá y disfrutando del programa desde El Morro. Así que vamos a colocarlo rápidamente y es Baila Aunque Llueva. Báilalo, báilalo.
1: ¡Uno!

11 de la mañana, 23 minutos, 11, 23 minutos. 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Bueno, nosotros bailando, disfrutando por acá por Guaraña 97.5 FM, y se prendió la fiesta, 11 de la mañana, 25 minutos. Y el día domingo estuvo de cumpleaños feliz nuestro amigo José, el señor José, el esposo de nuestra querida amiga Carmen Fernández. Bueno, por tan grandioso motivo siguen llegando las felicitaciones para él, deseándole que continúe cumpliendo muchos años más, que Dios le continúe bendiciendo con vida y salud sobre todas las cosas, para que siga siendo ese amigo de bien y ese esposo caracterizado por parte de mi amiga Chua, no, que mi papi esto, que mi papi lo otro, mira, lo tiene por allá bien, dirían por ahí, bien alabado. Bueno, señor José, éxitos, bendiciones, que sean muchos años más, son los sinceros deseos de Se Prendió la Fiesta. Por aquí vamos a disfrutar de un tema, esto es una cumbia, bueno, interpretada por Karol G y Rosalía, Azúcar.

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1: Son las 11:29 minutos.
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5: Son las 11:38.
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3: 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A esta hora de la mañana, 11:43 minutos, 11:43 minutos. 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Vamos a disfrutar de este tema rápidamente en Guaraña 97.5 FM. Y es de Zacarías Ferreira. Báilalo, báilalo, báilalo. ¡Gracias!

Continuamos, bueno, y continuando y despidiéndonos prácticamente. 11:49 a.m. Y sí, hemos llegado al final del programa por el día de hoy, donde le hacemos la invitación para el día de mañana, donde estaremos compartiendo nuevamente de 10 a 12 del mediodía a través de Se Prendió la Fiesta por Guaraña 97.5 FM. 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Estuvimos trabajando para ustedes en la dirección de la estación el señor Julio César Pulido, en los controles el DJ Lenianger Aguane, en la mensajería de texto Giancarlos Canelón, y por supuesto quien habló para ustedes, Oscaína Romero, deseándoles que Dios les continúe bendiciendo con vida y salud. Ya lo saben, siempre aferraditos a Él, agarraditos de la mano de Dios, quien es que todo lo puede. Así que ya lo sabes, hasta una próxima oportunidad. ¡Chao!

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1: Son las 11:56 minutos.
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5: Son las 12:03 minutos.
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1: 12:09, amigas y amigos. Muy buenas tardes para todos. Bienvenidos. Hoy martes 8 de septiembre, Día de la Virgen del Valle. Así que bienvenidos, que la Virgen del Valle derrame en cada uno de ustedes bendiciones, paz, unión y el encuentro familiar, como siempre, debe estar presente en cada uno de los hogares. Que la bendición de Dios Todopoderoso a través de la Virgen del Valle llegue también a todos los que están conectados por la www.guaranafm.net y por supuesto nuestros seguidores en las redes sociales y la 97.5. Así que hoy, Día de la Virgen del Valle, vamos a estar por acá hablando un poco de eso y vamos también a recordar algunos temas que están por allí guardados en la historia dedicadas al oriente del país. Es la patrona del oriente del país y la isla de Margarita. Así que sean todos bienvenidos, nuestro equipo, Julio César Pulido.

en la dirección de la estación. Lenin Hernández en el departamento digital. Lenny Zaguanes está conmigo en los estudios de Guaraña, en la calle Libertad, pleno corazón de la ciudad de Altagracia de Oritucco. Y yo soy Romer Miguel Lagruta, 19696. Quien produce y dirige el programa del pueblo México, Colombia y Venezuela. Estoy un poquito trasnochado. 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Bueno, y una sorpresa que llevé anoche. No esperaba que la luz se fuera a las 7 de la noche, sino a las 4. Porque así había un cronograma. ¿Es así? En el centro de la ciudad, ¿no pasaba un cronograma? Era a las 4 de la tarde que se iba. ¿A las 7? Era a las 4. Entonces búsquemelo por ahí. Entonces soy yo que estoy equivocado. Búsquemelo pues. Porque a mí se me desapareció. Pero sí vi que en el centro le correspondía, creo que eso es Altagracia Juan. Altagracia Juan, Altagracia 1, pues. Y le correspondía a las 4 de la tarde. Entonces, ayer comenzando la semana, la cosa fue diferente. Fue distinta. Fue a las 7 de la noche. Hasta las 12. Nos salvaron una hora. Porque si son 6 horas, es hasta la 1. Llegó a las 12 y 5 minutos. Según el reloj mío. Y bueno, yo me quedé sorprendido por eso, porque se pasó un cronograma final de la semana anterior, ¿verdad? Como debe ser, informando que se habían reorganizado el ahorro energético en el municipio o en la ciudad. Sí, en el municipio, porque abarca todo. Entonces, bueno, para este sector ayer, el centro le correspondió de 7 a 12 de la medianoche. Y
Mucha gente esta mañana se comunicaba conmigo, me llamaba, me decía que qué pasaría, Romer, con el cronograma ya establecido. Entonces, bueno, dejo eso allí. Yo me imagino que eso debe tener una explicación. Búsqueme el cronograma, ¿usted lo tiene?

Aquí lo tengo. Bloque 5. De 4 p.m. a 10 p.m. Circuito Altagracia 1, parte norte. Guayquería 1, 2, 3, 4, 5, 6, 7. Avenida Santa Teresa y las calles Chapaiguana, Bolívar, Sucre, Gil Pulido Norte, Santiago Gil, Páez, Libertad Norte, Hurtado Ascanio, Callejón San Juan, José Pellón y Palacio, Usted Prócer, Chimborazo, Rondón, José Martín, Adolfo Chatán, Julián Infante, Julián Mellado y Peñemota. Esto era de 4 a 10 de la noche. ¿Ok? Yo me imagino aquí este cronograma de administración de carga del municipio de José Tadeo Monagas. Está en el canal de noticias de Gobituco TV Digital. Esto lo pasaron. Ahí están todos los bloques. El bloque One de 8 a 2 p.m. El bloque Duke de 10 a 4 p.m. Tri Altagracia 2. Y entonces, este está también de 10 a 4 p.m. Y Altagracia 1, que es el de nosotros, es esto, lo que es Centro, Guaraña y todo esto por aquí, le correspondía a las 4 a 10. Entonces, ayer se dio de 7 a 12. Entonces, sería bueno que den una explicación, ¿verdad? Porque, y saquen esto, ¿qué pasaría? Eso tiene que tener una explicación, me imagino yo, porque sucedió de esa manera. Y, bueno, si corresponde 6 horas, es de 7 a 1. Ayer fue de 7 a 12. Por ahí nos salvamos una hora, porque de verdad, yo les comenté aquí, que después de las 12, después de las 11, ya eso no debe existir. No debería. Deben ajustar todo eso por el bien de la colectividad, la salud de todos. Y con respecto a este tema, por allí me informaban la gente de San Rafael de Orituco que va a haber una reunión, una asamblea de ciudadanos, como está establecido en la Constitución, una asamblea de ciudadanos para debatir, conversar sobre este tema. A las 5 de la tarde, hoy 8 de septiembre, en el Parque de San Rafael de Orituco. ¿Ok? Entonces la comunidad de San Rafael va a tener esta conversación, este debate, para analizar y hacer algunas propuestas. Entonces, bueno, allí tienen. Lo que sí entendemos, San Rafael está en qué grupo. Vamos a iniciarle por acá, ya que estoy hablando de esto. Vamos por acá, San Rafael de Orituco. Creo que está en el mismo grupo del Esama, no sé. Vamos a ver. ¿Será Altagracia 2? Vamos a revisar. Bloque 2, no. Altagracia 2, Hospital José Francisco Torrealba, planta de Hidropaga, calle Chapaiguana, Bolívar, Sucre, Gil, Pulido, Botalón, no. Aquí no está San Rafael de Orituco. Entonces busquemos para el bloque 2, que es 10 de la mañana a 4 de la tarde. Busquemos a San Rafael de Orituco. No lo consigo, ¿vale? Entonces vamos para este es el bloque 1. ¿Dónde está San Rafael de Orituco? No lo consigo. Grupo 2. Vamos a revisar. Estamos hablando de el cronograma que se informó por allí. Público. ¿Y dónde está San Rafael? No lo consigo, no lo veo. ¿Y dónde está San Rafael de Orituco? No lo veo. ¿O será que yo no estoy viendo malo? San Rafael. No veo San Rafael de Orituco. Cerro, por aquí la válvula, Tamanaco, pum, pan, Pueblo Nuevo, Las Mercedes, Turmerino, Orú, Paso Real, La Loma. No veo San Rafael de Orituco, tendré que buscarlo con más calma. En el bloque 5, puede ser.
Ajá, busquemos Peñemota. Nada. No veo. Bueno, ¿y dónde está el Samaquí también metido? Yo pensé que estaba en el bloque 2. Que está Paso Real, Javillar, Pueblo Nuevo, Las Mercedes. No está tampoco en Las Válvulas, Tamanaco. Circuito 2. Chapaiguana, Bolívar, Sucre, Bancara, Ayacucho, Sisto Sosa, Miranda, Botalón, Orocoyal, Cumaná. Tampoco está aquí. ¿Y dónde está San Rafael de Orituco? ¿En qué bloque está San Rafael de Orituco? Vamos a buscarlo. Vamos a buscarlo con tiempo para informarles. Así que vamos a continuar. 12:21. Ya vengo con algunos otros temas, pero esto teníamos que comentarlo. Espero que haya una explicación para la colectividad, si fue que volvieron a cambiar el cronograma, y sería bueno pues que se nos informara, se nos dé a conocer para nosotros algo público por aquí. No consigo a San Rafael, o yo no veo, o los lentes se me dañaron totalmente, pero no veo a San Rafael de Orituco aquí en el cronograma del municipio José Tadeo Monagas. No lo veo. ¿Usted lo ve? Vamos entonces a buscarlo con más calma. Puede ser que lo estemos buscando y no lo veamos. 12:22.

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1: Son las 12, 27 minutos.
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4: Son las 12:38 minutos.
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12:41 a través de Guaraña 97.5, México, Colombia y Venezuela, el programa del pueblo. Y bueno, hemos buscado, analizado y pensábamos que San Rafael de Orituco estaba incluido o debería estar incluido en el grupo, y Lezama también debería estar incluido en el grupo Altagracia 2, ¿verdad? En ese circuito ni Lezama en ninguno, ni San Rafael. Entonces entiendo, por una información que me acaba de llegar, entiendo que San Rafael de Orituco y Lezama es un circuito interconectado, un circuito aparte. Entiendo de esa manera, porque hoy se pasó por acá, me hacen llegar habitantes de Lezama, me dicen aviso de corte eléctrico, circuito Monagas Lezama. Me imagino que ahí debe estar incluido San Rafael, que se informaba a los habitantes de los sectores interconectados a este circuito que habrá una suspensión temporal del servicio por motivo de racionamiento a partir de las 10 de la mañana. En una duración estimada de 6 horas, se recomienda tomar las previsiones necesarias y desconectar sus equipos electrónicos para evitar inconvenientes. Pero me dicen que hasta hoy, o será hasta esta hora, hoy no la han quitado, no dice. Entonces, entiendo que este circuito entonces estará conectado con San Rafael, porque no aparece en el cronograma que pasaron, no aparece. Y también Fabiola me dice, Rommel, no aparece. No aparece allí en el programa, entonces entiendo que pudiera ser de esta manera. Tendría a lo mejor que estar Lezama y San Rafael conectados juntos, pudiera ser. No sé, yo especulando. Porque lo busco en el cronograma y no aparece ni Lezama ni San Rafael de Orituco. Entonces, entiendo allí que pudiera estar. El domingo me dicen, pues el domingo se fue, sí se hubo su racionamiento, al parecer fue doblete, guatazo, pero es lo que me comentan entonces. Bueno, por acá se va a hacer una reunión hoy a las 5 de la tarde para debatir, analizar todo este tipo de allá en San Rafael de Orituco. Es lo que me están informando y estoy apoyando eso, está en mis redes sociales también. Por acá desde Paural 1, full sintonía. Luisana y Aitana están en sintonía. Saludos para Aitana y para Luisana. Y quieren complacer a su esposo Álvaro, que se encuentra en Las Palmas, en Miranda, con un tema de Jorge C.

Reggaetón. ¿Cómo no? Ya se lo vamos a colocar, amiga, para que se lo dedique. Ya viene por ahí. Ya lo mandé a organizar allí en la plataforma musical. Saludos a Rafa, en San Rafael de Orituco. El monstruo hípico. Está desaparecido del grupo de Embajador y sus amigos. Parece que está en otros grupos. Saludos para él. Pero se informa por la información hípica del Embajador y sus amigos. No deja de escuchar y no deja de estar allí recibiendo información. Por cierto que hay dos clásicos importantes y hay una condicional especial este domingo. Ya me llegó la información y ya está publicada en el grupo de información hípica del Embajador y sus amigos. Así que ya tenemos dos clásicos muy importantes este fin de semana, este domingo en el Hipódromo de Rinconada, y va a haber una especial. Va a haber una competencia, una condicional especial belleza venezolana. Estará presente también el clásico Miguel Asiadi 2026, donde van a correr caballos, potros. Va a estar allí Pontevecchio, va a estar Ponsigué, Uva Mataojo, el argentino, el irlandés, Bunker, Blackstone, Star White, Zorro Viejo, Money for You. Esto va a ser en 1400 metros. Es el Miguel Asiadi. Anota allí, Cucho, que está desinformado. Anota ahí, hermano Cucho, para que estés al día. Amigo Melón, toda esa gente. Clásico Yelling Knock. Estará corriendo Farorera, Fátima Blues, Moralinda, Roma, Linda Park, Willie Neely, Bell Soul House y Gypsy Queen. 1400 metros también. Y la especial, una condicional especial, belleza venezolana 2026, esta se incluyó en esta jornada. Recuerden que se está realizando la gala hípica, la dividieron en semanas, ¿ok? Comenzó hace ya dos semanas. Estará participando Ekati King, Sol Victoriado, Le Rebelé, One Time, este es debutante, este creo que es estadounidense, El Tuco Salamanca, Magic Shadow, Rockville. Esto será en 1600 metros. Será esta condicional especial belleza venezolana. Aquí va Mai Shadow nuevamente contra Sol Victoriado. Ekati King va a reaparecer. Entonces, bueno, ahí tienen la información para los hípicos, para que vayan tomando información y vayan anotando y todo eso, porque aquí a mí me va llegando todo eso en caliente. A las 2 de la tarde salen ya la información oficial de las competencias de esta semana. ¿Ok? Para que tengan todo eso anotadito por allí. 8 de septiembre se conmemora 115 años de la coronación canónica de la Virgen del Valle. Hoy se celebra el Día de la Virgen del Valle, también conocida como Nuestra Señora del Valle, patrona de los pescadores. Cada 8 de septiembre su celebración reúne a miles de feligreses en el oriente del país. La festividad responde a la coronación canónica de la patrona del pueblo oriental, efectuada por el Papa Pío en el año 1911, hace exactamente 108 años. Fue venerada inicialmente en la isla de Cubagua, en Margarita, desde la época de la conquista. En la actualidad, los venezolanos mantienen la tradición y anualmente rinden honor a la Madre de Dios. La imagen fue trasladada desde Cubagua a Margarita en el año 1541, seguidamente en 1542, fue nombrada de manera oficial Virgen del Valle del Espíritu Santo. Virgen del Valle del Espíritu Santo. Además, permanece en Margarita hasta la fecha. Asimismo, la Virgen del Valle fue declarada patrona de la Marina de Venezuela el 15 de septiembre de 1981. Tengo tiempo que no voy a Margarita y la vez que fui, la última vez, fui a la iglesia. Sí, sí, fui allá. Pero tengo tiempo que no voy. Ahora se puso difícil, ¿sabes? Eso y que está costando, hay que... Bueno, pues se están retomando los viajes. Y la cuestión allí, bueno, está más o menos. Hay que investigar eso, para ver si uno puede ir a Margarita. Echarse un viajecito, un fin de semana, que va. Y para Margarita hay que durar por lo menos una semana. No 6 días, claro que sí. Seguimos con más de México, Colombia y Venezuela.

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1: Son las 12:56 minutos.
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3: Es la 1:01.
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Una con cuatro minutos a través de Guaraña 97.5, una con cuatro minutos. 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

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Vaya ese saludo para todo el personal que siempre están atentos del programa del pueblo. ¿Ah? Sí, señor. Bueno, y hoy también se conmemoran, se celebran 374 años de su patrona, Venezuela. Hoy es día de la Virgen del Coromoto, ¿sabes? Y se nos había pasado por alto. Historia y tradición en honor a la Virgen del Coromoto. Durante toda la mañana se celebrará una misa solemne en la Basílica Menor, Santuario Nacional de Guanare, y estará presidida por Monseñor Polito Rodríguez, arzobispo de Barquisimeto. Conmemora hoy Venezuela 374 años de la aparición de la Virgen de Coromoto, jornada que marca formalmente el inicio del año jubilar coromotano, acontecimiento que la Iglesia Católica celebra cada 25 años. La programación litúrgica central contempla una misa solemne fijada para las 10 de la mañana en la Basílica Menor Santuario Nacional de Guanare, la cual estará presidida por Monseñor Polito Rodríguez, arzobispo de Barquisimeto. Los actos religiosos comenzaron formalmente la noche del lunes con una concurrida peregrinación en la que cientos de devotos acompañaron la reliquia original de la patrona de Venezuela en un recorrido de oración y acción de gracias por las vidas resguardadas durante la reciente emergencia sísmica. La agenda conmemorativa continuará desarrollándose a lo largo de la semana en la entidad llanera. El próximo viernes 11 de septiembre será la celebración de la coronación canónica de la Virgen de Coromoto, una fecha de júbilo nacional en que se prevé la llegada masiva de delegaciones de peregrinos procedentes de distintos puntos del país. Así que desde hoy y hasta el viernes vamos a tener estas actividades 374 años, ¿ok?, de la Virgen de Coromoto, que además es la patrona de Venezuela. Otra de las notas importantes que hay que resaltar tiene que ver con la que está en Noticias al Minuto. Arreglo definitivo, pide Trump a Putin, el fin de la guerra. Y es que el presidente estadounidense Donald Trump pidió en la mañana de hoy a su homólogo ruso Vladimir Putin el fin de las acciones militares y un arreglo definitivo al conflicto en Ucrania durante su actual mandato presidencial en el marco de una conversación telefónica, según informó hoy el Kremlin. Por su parte, el mandatario ruso negó con su colega estadounidense que el Kremlin tenga planes hostiles en relación a los países europeos de la OTAN. Eso se los comenté yo la semana anterior. Acerca de las especulaciones sobre los supuestos planes hostiles en relación con países europeos, se subrayó que a nosotros ni se nos ha pasado por la cabeza planes agresivos respecto a Europa. Así que esta conversación es muy importante entre Trump y Putin. Y sería excelente que le pusieran fin a esta guerra que se presenta desde varios años allá en Ucrania. Sí, señor. Así que bueno, entre estos dos países que ha mantenido, pues, entre Ucrania y Rusia, ha mantenido al mundo en expectativa, porque se espera que esto culmine. Ahora Trump ha hecho esta exigencia al presidente ruso. Por otra parte, hablando un poco de líderes, por acá vemos en Noticias al Día y a la Hora unas declaraciones en Ramos Alú. Tenía tiempo que no veía una. Dice que ADE volverá a encender la luz. El secretario general nacional de Acción Democrática en Resistencias, en Ramos Alú, reivindicó este lunes el desarrollo de la infraestructura eléctrica alcanzando durante los gobiernos de la Tolda Blanca. En una publicación

difundida en Instagram, Ramón Agus señaló que hace unos 27 años de Venezuela contaba con una enorme capacidad de generación hidroeléctrica y destacó el papel de la central hidroeléctrica Simón Bolívar, conocida como la represa del Guri. Hay cosas que a los venezolanos nos cuesta olvidar. Hubo un tiempo, no hace tanto, en la que la electricidad era parte de nuestras vidas cotidianas y no una preocupación. Hace 27 años Venezuela tenía una enorme capacidad de generación hidroeléctrica y nuestro Guri era orgullo nacional. Por otra parte, señaló que Acción Democrática volverá a brillar como partido en la lucha por la democracia. Así lo dice Henry Ramos Ayú. Seguimos con más.

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Muy bien. Y notas interesantes. Noticias al minuto, de último minuto. En acuerdo con Venezuela, Perú deportará venezolanos irregulares en barco. El ministro de Interior de Perú, César Astudillo, anticipó en la tarde de ayer que el gobierno de la presidenta peruana Keiko Fujimori suscribirá acuerdo con Venezuela para deportar a través de barcos a venezolanos en situación migratoria irregular, tras haber expulsado hasta el momento a 1.635 migrantes en esa condición. Durante una comparecencia ante la Comisión de Defensa del Parlamento peruano, Astudillo explicó que con muchísimo esfuerzo han logrado expulsar a 1.635 venezolanos migrantes irregulares. Esto va a incrementarse muchísimo con los acuerdos que vamos a tener con Venezuela para mandarlos por barco y una buena cantidad. Espero que las cosas se den así, aseveró el titular de la cartera de Interior. Y según el funcionario, en Perú hay más venezolanos que aymaras, pues en este país se encuentra la segunda mayor comunidad venezolana en el exterior, que alcanza 1.600.000 venezolanos. ¿Qué le parece? Migrantes y refugiados. Bueno, esperamos pues que todo sea para bien de nuestros hermanos venezolanos que lamentablemente han tenido que irse a otros países en busca de mejor calidad de vida, pero las cosas están poniéndose cada día más difícil para los venezolanos en el extranjero. En Estados Unidos, en este momento, una gran cantidad de venezolanos la está pasando no muy bien. Mi solidaridad con ellos. Conozco algunos que están en condiciones difíciles con el gobierno estadounidense, que están allá en ese país y que lamentablemente pues han sido detenidos, no han podido regresarlos al país, gente que lamentablemente algunos de ellos no han podido sacar la papelería correspondiente, otros en otras situaciones, pero que muchos de ellos van a trabajar. No todos podemos pagar justo por pecadores, tengo que decirlo así, con mucho respeto, pero hay muchas personas que han ido a trabajar, que quieren echar para adelante, pero lamentablemente pues algunos de ellos no lo están pasando bien en Estados Unidos. Y esperemos que estén de vuelta lo más pronto posible y puedan reincorporarse acá
a las actividades normales. Mi solidaridad también con ellos, lamentablemente a sus familiares, que sé que están muy preocupados, porque he tenido contacto y comunicación con algunos de ellos que me han comentado lo que está pasando a sus familiares. Por otra parte, que Dios los cuide y los bendiga a ellos allá. Comienza la fase Liga de la Champions League. Comienza. Todo lo que hay que saber, se los voy a decir ahorita. La UEFA Champions League inició la edición número 72 en toda su historia. La temporada 2026-2027 continuará con el flamante formato de única fase de liga, en la que cada equipo se medirá contra 8 rivales y habrá una tabla general que determinará a los clasificados a la siguiente instancia. Paris Saint-Germain arribó al flamante bicampeón y buscará defender el título en la final, que estará pautada para el 5 de junio del 2027 en el Estadio Metropolitano de Madrid. Con el flamante bicampeón, pues este gran equipo, la primera fecha se abrirá con un atractivo encuentro. Lo que destaca en la jornada del martes son Real Madrid, Inter de Milán y Porto con el Manchester City, mientras que el miércoles chocará el Barcelona con Feyenoord, el Napoli con Arsenal, Liverpool con Atlético de Madrid. Así que estos son los juegos interesantes que comienzan hoy. Muy bien, 1:22, seguimos con más. Vamos a revisar lo que nos ha llegado a través del WhatsApp. Les recuerdo a los amigos comerciantes, productores, prestadores de servicios, que si desean estar acá de 12 a 2 de la tarde por Guaraña 97 en el programa del pueblo, ya usted sabe el mecanismo, por WhatsApp 0412-413-7555 o por allí, cuando usted me vea por allí o algún amigo, estaremos haciendo contacto para que usted tenga su anuncio publicitario acá en nuestra emisora. Seguimos con más.

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1: Es la 1:28 minutos.
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1: Es la 1:28 minutos.
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7: Es la 1:33.
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1:35 minutos a través de Guaraña 97.5 FM. Saludo por allí al amigo Pablo Cedeño que está en sintonía. Saludo por acá también. Nos escribe la amiga María. Saludos para ella, María Zoraida. Por cierto que ayer me escribieron también algunos amigos productores y parte de la comunidad. Me comentaban sobre la situación de el servicio de la gasolina. ¿Qué estará pasando con esto? La gasolina subsidiada, que ahora no viene regularmente como antes lo hacía. Y bueno, no se ha dado tampoco a conocer qué está sucediendo. Lo que sí está siendo fijo es que sigue llegando la asignación de la gasolina por el sistema Patria. Ustedes recuerdan pues que todos fuimos llamados a inscribirnos allí porque por allí iba a llegar la gasolina y efectivamente estaba llegando la subsidiada. Entonces, por cierto que esa gasolina se paga anticipadamente. Entonces acá el municipio Monagas estaba llegando la gasolina subsidiada todos los días. Muchos productores agropecuarios se veían beneficiados de esta parte, comerciantes también, nosotros también, los ciudadanos comunes que hacemos vida, pues nos beneficiábamos porque es un servicio subsidiado y estaban dos estaciones de servicios disponibles para tal fin. Hace unos días llegó la gasolina subsidiada para la placa 1 y 2 a la estación de servicio Surimare. Y sigue llegando regularmente para la internacional también, ¿verdad? Tengo entendido, solicité esa información allá en la Urimare, que la Urimare no vende gasolina internacional a precio internacional, no. Ellos no usan ese servicio, así me lo informaba el amigo Pedro. Yo le pregunté, me dijo, no, Romer, nosotros acá no tenemos autorización para vender a precios internacional. Cuando nos hacen el llamado para la subsidiada que nos llega, no las envían o las vamos a buscar, lo importante es que llegue aquí, es cuando nosotros emitimos pues la información para la placa correspondiente al día que nos llega. Y estamos atendiendo, eso me lo decía el amigo Pedro de la estación de servicio de Urimare, que estamos atendiendo cuando corresponde, les toca a ellos allá, creo que eso es sorteado, no sé, dos días, o un día a cada una de las estaciones, para surtir gasolina al transporte público y a instituciones también del Estado. Pero últimamente no ha llegado, ya llevamos un poco como un mes y todavía no tenemos información oficial del por qué no está llegando la gasolina subsidiada al municipio José Tadeo Monagas. Hacemos ese llamado a las autoridades correspondientes a este tema para que nos informen, y yo lo comento por acá, lo digo. Lo que sí está llegando es la gasolina al sistema. Sí le están asignando, a mí me asignaron 50 litros esta semana, pero como no he echado más nunca, me imagino que ellos van evaluando y este no necesita mucho, entonces le colocan menos. Sí eché antier 25 litros que me surtieron ahí, pero la gasolina suicida no está llegando. Y la bomba del Chala, sí estaba también cubriendo la gasolina subsidiada, no le ha llegado más, no tenemos informaciones, me gustaría que las autoridades en este caso nos informaran para nosotros transmitirle a la colectividad qué es lo que está sucediendo, por qué no está llegando la gasolina subsidiada a Altagracia de Orituco. Y hay muchos productores que se benefician. ¿Por qué? Bueno, porque no tienen que echar dolarizada todos los días, sino que echan poco y esto, por supuesto, baja también el costo de algunos productos. Y baja también el costo para los productores agropecuarios, comerciantes y público que hace vida en el municipio que utiliza la gasolina subsidiada, este servicio. Así que hacemos ese llamado también en nombre de la colectividad, de los productores y del comercio. Que el comercio se beneficia mucho, y los productores también, se beneficia mucho de esta gasolina subsidiada, porque no es igual tener un camión, ir todos los días,
echarle 20 dolarillos que, por ejemplo, cada 4 días surtir con 20 dolarillos. No es igual. ¿Verdad que no? No es igual. Entonces, bueno, dejo esa interrogativa allí, esa interrogante, como tiene que ser, como tiene que decirse, para que nos den respuesta. Bueno, y ayer se montó una tormenta tremenda en los valles de Gorituco y no cayó. El niño está travieso. Allí sí pude yo darme cuenta que el niño está travieso. Lo tengo grabado. Tengo grabado todos esos relámpagos y cómo se puso la nube y todo eso. Y no cayó el agua. Imagínense ustedes. Estábamos pidiendo agua y no cayó. ¿Y cómo va a estar la cosa hoy? En la tarde y en la noche, según el INAME, se espera cielos cubiertos acompañados de lluvias y tormentas en parte de nuestra Guayana Esequiba, en Bolívar, en Amazonas, Llanos Occidentales, Andes y Zulia, sin descartar precipitaciones aisladas en el centro norte costero. En el resto del país predominará nubosidad parcial con algunos intervalos despejados. Y para el día miércoles en la noche y jueves se estima la llegada de la onda tropical 47, como les dije ayer. Y veo la gráfica que viene llegando por allá. Está cerca, pero todavía le falta. Y viene atrás la 48, que va a estar llegando entre el domingo 13 y el lunes 14. ¿Ok? Así que vamos a tener entonces este fin de semana, cuando venga pasando por aquí, y un poquito este fin de semana pudiera ser, porque si entra el miércoles viene por aquí llegando pide el jueves. Entonces hay que estar pendiente de esto, ¿ok? Lo cierto es que quedé sorprendido, tengo que decirlo así, de que no cayó una gota de agua ayer. Y eso eran esos relámpagos y esos truenos por allá, y yo contento porque va a llover. Y como no teníamos luz, entonces eso podía paliar un poquito la cosa. Pero no cayó ni una gota. El niño está travieso. Hay que tener cuidado con eso. Ese niño se está llevando el agua, ¿sabe? Mucho calor. Sí, señor. Seguimos con más.

1:49 a través de Guaraña 97.5, ya llegando al final de la programación. Por cierto que tembló nuevamente. Un sismo magnitud de 4.4 al este de Churuguara, en el estado Falcón, a 55 kilómetros al este de Churuguara, con una profundidad de 33 kilómetros, sin daños, gracias a Dios. Eso fue en la madrugada de hoy. Así que otro movimiento. Y ya nosotros listos, pues, a despedir la programación del día de hoy. Estamos contentos. Hoy también se inicia la celebración del Día de la Virgen de Coromoto, que es patrona de Venezuela, y la Virgen del Valle, que es la patrona del oriente del país. Celebraciones importantes que tienen que ver también con el mar. Bueno, a mí me gusta mucho cuando sacan a la Virgen del Valle a recorrer el oriente en lancha, ¿sabes? Y van todas las personas acompañándolo. Qué cuestión tan bonita. Eso es fe. Y de verdad que es bien chévere. Es bien bonito ver la imagen de la Virgen. Como siempre digo, Romer Miguel, respetando todas las religiones. Cada quien es libre de escoger la religión y el destino que desea. Y yo, como soy católico, respeto todo eso. Y me alegra mucho cuando, qué bonito ver a la Virgen del Valle recorrer todo el oriente así, y costa por en cada costa, y pararse en cada pueblo, y mucha gente le espera, les pide, les hace sus oraciones, le pide pues por su pueblo, por su familia, por el país. Yo todos los días le pido a Dios por el país, todos los días. Primero el país. Yo quiero mi país bonito como yo lo conocí. Hace unos días le di la cola a una joven que nació en el 2003 y yo le venía contando lo lindo, lo bonito, lo hermoso que era el país, lo Venezuela. Y yo pienso que me decía Romer, ¿y había eso? Sí. ¿Y el sueldo de los maestros alcanzaba? Sí. ¿Y el sueldo de una enfermera alcanzaba? Sí. Y mi mamá, como era economía, alcanzaba para todo. Y una ecónoma también, sí, no conocía el sistema de ecónomos en las escuelas, esa joven. No conocía, yo le eché el cuento, porque mi mamá es ecónoma, ya está jubilada, tiene 94 años. Entregó 45 años de su vida a 4 escuelas en el sur de Aragua. Y se entregó completo a eso y su sueldo me alcanzaba para todo. Para todo, gracias a ella por la vida que nos dio. Y a papá que está en el cielo. Y entonces, bueno, yo venía contando, venía echando el cuento que todo eso le alcanzaba, los reales y todo. Hasta para carro, para casa, para ir para playa, todo eso. Sí, señor. Caso de la vida real. Yo lo viví. Nos vamos. 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Les agradecemos su respaldo y su compañía e invitamos a todos los que deseen ser parte de este encuentro diario de la zona VIP del programa del pueblo México, Colombia y Venezuela. Hoy se va a realizar una asamblea de ciudadanos en San Rafael de Orituco. Voy a tratar de ir. Voy a tratar de acompañar a los muchachos allá en San Rafael en esta asamblea. Una asamblea de ciudadanos. Para conversar y analizar y debatir todo lo que tiene que ver pues con la situación en San Rafael de Orituco. Seguimos, nos vamos, 1:53, que Dios les bendiga, les cuide y les proteja. Hoy, Día de la Virgen del Valle, patrona del oriente del país, vamos a pedirle a ella que interceda ante Dios para que Venezuela y nosotros nos mantengamos con salud y proteja a todas esas personas que están fuera de Venezuela y que puedan regresar tranquilos a nuestro país, a reincorporarse a sus actividades diarias otra vez. Y también a la Virgen de Coromoto, que es la patrona de nuestro bello y hermoso país, Venezuela, que se están realizando actividades también allá en Portuguesa.
Bueno, hasta aquí llegamos. Nosotros nos vamos con este tema. Nelson Velázquez, Regálame una noche.

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1: Son las 2:00.
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3: Son las 2:04.
2: Horario todo usuario. 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
2: Son las 2, 26 minutos.
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3: Son las 2:34 minutos.

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1: Son las 2:37 minutos.
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0: Muy buenas tardes, sean todos bienvenidos y bienvenidas a su programa Sin Filtro con Pemón, la ventana informativa de la gestión del alcalde Pedro Solórzano. Arribamos ya al programa número 97 y desde ya pueden comunicarse a través de los números telefónicos 0238-334-1421, el teléfono de los estudios. También pueden comunicarse con nosotros a través del 0424-368-9141. Asimismo, pueden comunicarse a través del 0426-644-5426. Desde nuestro programa Sin Filtro con Pemón, saludamos a todas las comunidades, a los estudiantes de la Rómulo Gallego que están allá abajo en la playera recibiendo clases. También recibimos, le damos saludos a los trabajadores del volante, los que están en las camioneticas de pasajeros, los carros rapiditos, a los deportistas que están en los juegos comunales, por cierto. Y desde aquí queremos enviarle un saludo especial a las mujeres, a los abuelos, que todas las semanas están en actividades permanentes construyendo patria. Sí, llegamos a ustedes gracias a la dirección de prensa de la alcaldía del municipio José Tadeo Monagas. Y por supuesto, ustedes pueden comunicarse con nosotros a través de los mensajes y también en cabina. Llegamos a ustedes también a través de las emisoras hermanas Clave 99.3 FM, Máxima 105.5 FM, La Nueva Onda 96.7 FM y Rítmica 95.5 FM. Esta tarde nos acompaña Alejandro Daniel, director de prensa de la alcaldía del municipio José Tadeo Monaga. Alejandro, buenas tardes. Bienvenido al programa 97 de Sin Filtro con Pemón.
1: Bueno, sí, muy buenas tardes a toda la audiencia de Guaraña 97.5 FM. Bueno, para mí un placer comunicarme a través de esta prestigiosa emisora y las emisoras aliadas, bueno, una vez más a este programa número 97, La Voz del Pueblo. Hoy acá se hace presente y bueno, seguimos aquí.
0: Sí, bueno, nos acompaña como todos los martes Julio César en los controles, Julio, y saludo desde aquí a Orlando Amat Cario. Estamos esperando que venga por ahí William Rondón, que se quedó sin gasolina en la perimetral. Desde ahí no está escuchando, William. Ajá. Y seguimos con más. El alcalde está en este momento en San Juan de los Morros, en las actividades políticas, y esperamos ese contacto con él por esa vía.
1: Claro, importante resaltar que el programa no se detiene, porque hay mucha información para informar a nuestro pueblo de los avances, de las gestiones y de todo el trabajo que se viene haciendo acá en el municipio José Tadeo Monagas en sus diferentes áreas de gobierno.
0: Mira, Alejandro, 8 de septiembre, el día de la Virgen del Valle, a todos los orientales, a todos los que son devotos de la Virgen del Valle, un saludo muy especial. Ahí vemos cómo en el oriente es una fiesta de la celebración del día de la Virgen del Valle. Este mes de septiembre tiene la Virgen del Valle, o ahora al inicio y al final, la Virgen de Coromoto.
1: Así es, bueno, hemos visto una devoción de fe de nuestro pueblo que siempre nos une la fe, la esperanza. Y bueno, hemos visto hoy cómo nuestro pueblo, también de Loritoco, hemos visto estados de WhatsApp, en las redes sociales, muy movidos el tema con nuestra Virgen del Valle. Bueno, deseando que nuestra Virgen traiga protección, prosperidad y muchos avances positivos para nuestro pueblo, que es lo que realmente el pueblo desea escuchar siempre.
0: Sí, mira, Alejandro, tenemos en línea telefónica, vamos a comenzar el programa con una cosa súper especial. Tenemos un muchacho de Altagracia de Loritoco, Víctor Canache, que acaba de venir del Mundial de Voleibol de Qatar, y él quiere saludar a todos los gracitanos por aquí. Sí, Pedro nos estuvo pidiendo pues que contactáramos con esa camada de voleibolistas que están a nivel mundial, gracitanos a nivel de mayores. Él es sub-17, creo.
1: Una generación de relevo. La sigue generación de trabajando relevo por enaltecer el gentilicio del pueblo de Loritoco y sobre todo también del deporte.
0: Imagínate tú que Víctor Canache, que está en línea, fue por un mundial y en Qatar. Vamos a escuchar. Buenas tardes, Víctor. Bienvenido al programa Sin Filtro con Pemón.
2: Buenas tardes, muchas gracias por la invitación.
0: ¿Qué tal, Víctor, esa experiencia en ese mundial de voleibol?
2: Muy increíble, muy increíble. Los partidos fueron demasiado increíbles. Lo dimos todo para llegar lo más lejos posible. Quedamos de octavo en el mundial, perdimos contra Brasil. También el hotel era increíble. Lo único malo era el calor, que hacía demasiado calor.
0: Víctor, ¿y cómo te comunicabas allá, vale, con el resto? ¿Y cómo es esa experiencia en el Medio Oriente?
2: Sí, bueno, yo tenía un poco más o menos conocimiento del inglés, entonces más o menos yo podía comunicarme con las demás personas, porque generalmente el idioma principal que se utiliza es el inglés. En todas partes es el inglés.
0: Víctor, para los que te conocen, tu papá es trabajador de PDVSA. Tu papá lo vi aquí, habíamos terminado un programa de radio y yo le pregunté: chamo, ¿y tu hijo cómo está? Me dijo: va saliendo a Qatar el miércoles. Y yo: wow, imagínate tú. No es normal, Víctor, tú eres una persona especial, estás en la selección de Venezuela. ¿Cómo se llama tu compañero de aquí también de Altagracia de Oritú con el otro muchachito que fue al Mundial?
2: Se llama Daniel Mendoza y ahorita mismo está en Brasil, que va a jugar el Sudamericano 19 en Brasil.
0: ¡Wow! ¿Cuántos años tiene Daniel?
2: Daniel es 2010, tiene 16 años.
0: ¿Y tú, Víctor, para que la gente te conozca?
2: ¿Cómo?
0: ¿Tú tienes cuántos años? 14, ¿no?
2: Tengo 15 años, los cumplí hace poco.
0: Bueno, Víctor Canache, su mamá trabaja en PDVSA y tu mamá es apellido Hernández, ¿cierto? Que trabaja en el Saime.
2: Correcto.
0: Sí. ¿Qué posición juegas tú en la selección de Venezuela, Víctor?
2: Igual que Daniel, los dos somos centrales.
0: Sí. Qué bueno, vale. Bueno, a ti te quedaron muchísimo. Ahorita estás en la sub-15 apenas. Ahora es que te falta.
2: Sí. Justamente también voy a viajar con Guárico.
0: Qué bueno. Bueno, formas parte de una camada importante. Aquí lo decía Alejandro en este momento, que tenemos a la Zurda, que está en la selección de Venezuela. Fue un mundial también. Está Veroe, que estuvo en el Suramericano con el compañero que ya fue a las Olimpiadas. Y ustedes dos, imagínate, Daniel Mendoza y Víctor Canache, dos baluartes del voleibol de nuestro país, que son de aquí, Altagracia de Orituco.
1: Saludos, Víctor. Por acá te habla Alejandro. Víctor, ¿qué tal ha sido el apoyo de este pueblo de Orituco?
2: ¿Cómo?
1: El apoyo del pueblo de Orituco. ¿Cómo ha sido? ¿Has tenido apoyo de este pueblo a través de las redes sociales? Porque, bueno, los hemos visto a través de WhatsApp, a través de Instagram. ¿Se han comunicado contigo? ¿Te han escrito?
0: Aló, Víctor.
2: Sí. He recibido mucho apoyo de mis familiares, de mis amigos, también de muchos entrenadores de la misma Altagracia, que me han estado escribiendo bastante.
0: Y mandale saludos a tus entrenadores, vale.
2: Sí, ajá, a mi entrenador Ignacio Rivero, que es prácticamente el entrenador que hizo que yo pudiera llegar así tan lejos. También a Carmelo Siso, que también me ha ayudado bastante.
0: Qué bueno.
2: Y a todas las demás personas, a todos mis familiares, que también con su apoyo emocional, moral, todo, gracias a ellos que yo estoy aquí.
0: Bueno, Víctor, yo de verdad te quiero felicitar, porque estaba hablando en estos días con Sebastián Zapata y me decía que Sebastián te vio en una competencia de ajedrez y dijo: no, ese muchacho tiene que jugar voleibol. Y mira dónde estás, pues. ¿Cuánto tiempo tienes en la selección de Venezuela? Ese plazo de cuando te descubren como jugador de ajedrez, ahora que estás en la selección de Venezuela y ya has ido a un mundial.
2: No, desde el año pasado, que fue un campamento y me vieron por la estatura y que tengo una envergadura grande, entonces de ahí me llamaron, pues.
0: Bueno, Víctor, de verdad que tienes un futuro por delante extraordinario en el deporte. Yo quiero felicitarte a ti, a toda tu familia, a tu escuela. Desde siempre hay que hacer un reconocimiento a los entrenadores en las escuelas, que son los que los descubren a ustedes. Y bueno, y por supuesto que te reconozcas como una persona especial. No pierdas nunca la humildad, sigue trabajando duro, porque realmente son excepcionales. Alejandro, yo lo vi a él saliendo del Fortín en estos días, yo lo saludé. Yo: hermano, es que esto es una cosa excepcional. O sea, no todos los gracitanos tienen oportunidad de ir a una competencia internacional así como la que tú has ido.
2: Sí. Incluso cualquier persona que se lo proponga lo puede lograr, porque imagínese, yo antes que jugaba ajedrez y inesperadamente empecé a jugar voleibol y ahora estoy en la selección así con mucho esfuerzo y sacrificio.
1: Así es, Víctor, quisiera aprovechar esta ventana comunicacional para que te dirijas a los jóvenes. ¿Qué mensaje le das a los jóvenes deportistas que hoy están en una cancha deportiva haciendo deporte?
2: Bueno, siempre tratar de esforzarse, esforzarse y esforzarse. Porque no todo llega fácil. Uno tiene que entrenar y entrenar para poder lograr las cosas. Las cosas nadie te va a regalar nada. Tú mismo tienes que dar lo mejor de ti para poder lograrlo. Mucho esfuerzo, disciplina, respeto hacia las demás personas para que las demás personas también te quieran y siempre mantener la humildad, independientemente del puesto en que estés. Si eres el mejor del mundo o eres el peor, siempre vas a tener esa humildad.
0: Extraordinario, Víctor. De verdad, felicitaciones para ti, para tus padres, para tu escuela. Y este es Víctor Canache, miembro de la Selección Nacional de Voleibol, octavo del mundo. La selección de Venezuela es octava del mundo. Cayeron ante un grande que es Brasil. De verdad, Víctor. Bueno, un mensaje final, Víctor, para toda la comunidad que te escucha.
2: Bueno, un saludo para todos, especialmente para mis entrenadores, mi familia y bueno, gracias.
0: Bueno,
2: muchas gracias
0: ha
2: por la invitación.
0: sido Víctor Canache y de verdad es una situación excepcional. Gracitanos que viene llegando del Mundial de Voleibol Sub-17 que se celebró en Qatar. Llegó William Rondón. Bueno, vamos a seguir con más de su programa Sin Filtro con Pemón, en programa 97, después de la intervención de Víctor Canache, un deportista excepcional. Y vamos a continuar con más de las noticias en Sin Filtro con Pemón.

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1: Ajá. El Estado Mayor de Seguridad evalúa los planes de resguardo en el municipio José Tadeo Monagas. La semana pasada se realizó en nuestro municipio una reunión convocada por el alcalde del municipio José Tadeo Monagas con el fin de efectuar una mesa de trabajo para evaluar el desarrollo de los planes de seguridad en el municipio. La actividad se desarrolló en función de tres ejes, William. El primero, la evaluación de los cuadrantes de paz. El segundo, el ajuste del patrullaje preventivo. Y el tercero, la coordinación directa entre los cuerpos policiales y militares presentes en nuestro municipio, además que con el Poder Popular. Con esta iniciativa, la alcaldía del municipio José Tadeo Monagas, junto con los cuerpos de seguridad, pretenden que se desarrolle de forma permanente una política de seguridad en nuestro municipio. William Rondón con las noticias.
2: El Partido Socialista Unido de Venezuela, FINA, organización política en el municipio José Tadeo Monagas, el equipo político del PSU en el municipio, sostuvo una importante reunión de trabajo. El encuentro reunió a la estructura del partido en la jurisdicción del estado Guárico. Esta jornada se enfocó en el fortalecimiento de las bases del partido. Los asistentes evaluaron las líneas políticas emitidas por la Dirección Nacional del PSU y el equipo municipal revisó los temas de la agenda de geopolítica actual.
1: Sí, y seguimos con más actividades del Partido Socialista Unido de Venezuela. Y tenemos que el viernes pasado, William, ¿tú estuviste presente o estabas allá en el trabajo en Camoruco? Bueno, el viernes pasado en las instalaciones de la escuela Los Huayqueríes se realizó un encuentro de toda la estructura de base del municipio. Ahí contamos con la presencia del alcalde Pedro Solórzano, que además lo felicitamos porque ahora es miembro de la dirección regional, del equipo político regional del Partido Socialista Unido de Venezuela. Estuvo el diputado Eduardo Puerta, miembro de la dirección regional del PSV, y estuvo la diputada Diva Guzmán, quien es miembro de la Dirección Nacional del Partido Socialista Unido de Venezuela. Se pasearon por el análisis de la coyuntura política actual, el acuerdo energético, la situación de la crisis del sistema eléctrico nacional. Se habló con mucha franqueza y hay un hecho importante, William. La cantidad de militantes del Partido Socialista Unido de Venezuela que colmaron las instalaciones de la escuela Los Huayqueríes, y que por cierto, por ahí una señora dijo, no, eso es inteligencia artificial. Bueno, sí. Bueno, para que hagamos una idea de cómo estuvo ese evento, vamos a escuchar unas declaraciones de la diputada Diva Guzmán, que las ofreció el equipo de producción de Sin Filtro con Pemón.
3: Saludar, por aquí les habla Diva Guzmán, diputada, miembro de la Dirección Nacional del Partido, responsable de mujeres, pero hoy nos encontramos en Altagracia de Orituco con nuestras bases, nuestras estructuras, compañeros VC, equipos políticos comunales, líderes de calle, líderes de comunidad, compañeros y compañeras, debatiendo no solo sobre la coyuntura nacional, sino el contexto de seguir profundizando la construcción del poder popular. De la mano, por supuesto, del liderazgo municipal, del alcalde Pedro, de todo su equipo que le acompaña avanzando en esta orientación política que ha emitido la Dirección Nacional y que es un mandato del presidente Chávez, del presidente Maduro y de una orden de la presidenta Delcy, seguir fortaleciendo las consultas populares, pero sobre todo los consejos comunales y las comunas.
2: Buenas tardes. La Dirección para el Desarrollo Agroproductivo despliega censo ganadero en el estado Guárico. El estado Guárico avanza en el levantamiento del inventario bovino. La Dirección para el Desarrollo Agroproductivo ejecuta un censo de caracterización ganadera en el municipio. Un equipo multidisciplinario recorre los sectores productivos de la parroquia Lezama del municipio José Tadeo Monagas. Los territorios atendidos son La Esperanza, Los Negros, Punteralma, Monal, San Pedrito, La Morita, San Andrés, La Felipera, El Jobal, Acapral, El Salistre, Las Casitas, Curipa y Memo. Este censo se ejecuta predio. Los técnicos levantan información mediante una encuesta digital oficial. Un total de 311 productores, Luis. 311 productores censados en conjunto con la alcaldía del municipio, el INSAI, el INTI, Fondas y el Ministerio del Poder Popular para la a la agricultura productiva y tierras de Venezuela.
1: La idea de esta actividad que viene realizando el Ministerio en conjunto con la Alcaldía del municipio José Tadeo Monagas tiene que ver con la necesidad de tener certeza de las cifras de productores y el rebaño. Nos comentaba un compañero del Ministerio que es como un censo, como el censo que se hace a nivel para determinar la población. Este censo tiene como propósito determinar el rebaño, ya sea bovino, ya sea porcino, ya sea caprino, equino. Ese es el propósito de esta actividad y bueno, tiene que contar con el respaldo de todo el gobierno, por eso la iniciativa de la alcaldía en función del respaldo total de esta iniciativa del gobierno nacional. Bueno, seguimos con más noticias. La alcaldía del municipio José Tadeo Monagas inspecciona las paradas de transporte públicos en San Rafael de Orituco. La dirección de transporte del de la alcaldía del municipio José Tadeo Monagas, al frente de la licenciada Andreina Saavedra, realizó un trabajo de inspección en todas las paradas de la parroquia San Rafael de Orituco y específicamente William en la comuna Josefa María Ramírez. Allí se evaluaron las condiciones operativas de las paradas y la prestación del servicio y asimismo para coordinar acciones conjuntas que pretenden mejorar la movilidad y las condiciones de esas paradas.
2: Unidad y victoria perfecta. En una demostración de compromiso, fuerza y profundo amor patrio, nuestras combativas estructuras de base, movimientos sociales y toda la militancia del Partido Socialista Unido de Venezuela se unieron en un concurrido y victorioso encuentro territorial. Esta gran asamblea contó con la compañía y el respaldo directo de miembros de la Dirección Nacional del Partido, del equipo regional y el equipo municipal. Luis, lo que tú venías comentando hace un momento de esta importante actividad de organización o de reorganización política de nuestro Partido Socialista Unido de Venezuela en el municipio José Tadeo Monagas.
1: Sí, y vamos a continuar con más de su programa Sin Filtro con Pemón, cuando son las 2:59. Ya regresamos con más, vamos a la primera pausa musical.

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1: Sí, cuando son las

0: Pedro Solórzano.
1: Sí, cuando son las... A ver, me repítelo, William, para que tengamos ahí el tiempo a los radioescuchas a anotarlo.
2: Sí, 0424-347-4123. Recibiendo, bueno, quejas, denuncias, inquietudes, alguna información que requieran en algún de algún área, pues, que nosotros podamos responderle desde acá el equipo de la alcaldía.
1: Bien, cuando son las 3 y 5 minutos de la tarde de hoy, 8 de septiembre, el Día de la Virgen del Valle, vamos con las noticias de los servicios. William, cuéntanos cómo va el desarrollo de la actividad con los servicios durante esta semana que pasó y esta que está corriendo.
2: Sí, bueno, nosotros estamos en los últimos días, Luis y todos los que nos escuchan, prestando mayor atención a lo que es el tema de la energía eléctrica y el tema del agua a través de la planta potabilizadora Chapaiguana. Bueno, el día de ayer se realizó la reunión ordinaria de todos los lunes del Estado Mayor de los Servicios con todos los entes de las instituciones públicas que tienen que ver con el área de los servicios. Bueno, y la comisionaduría que llevamos, Luis, desde la alcaldía, Comisionaduría para la Planificación, Infraestructura y Derecho a la Ciudad. Entonces, bueno, nosotros el tema que tuvo mayor relevancia en la reunión de ayer fue el tema eléctrico y el tema de el agua que se distribuye a través de la planta potabilizadora Chapaiguana. Por cierto, Luis, se mantienen los equipos las cuadrillas de Hidroven realizando el trabajo de reparación de la tubería de 8 pulgadas allá en al final de la vereda 4 del sector Camoruco.
1: Camoruco, sí, un trabajo que derivó a partir de una ruptura,
2: sí,
1: en esa tubería. Se hizo un trabajo desde en conjunto entre Hidroven y la alcaldía del municipio José Tadeo Managa. Vamos a aclarar eso. Ahí se hizo una excavación, se utilizó un retroexcavador porque hay una

0: trabajo.
1: Claro, ¿no? Y como todos los trabajos que se realizan, de los distintos colapsos en las distintas áreas, sea de agua servida, sea de agua potable, sea del índole que sea en materia de servicio, si es con el tema del agua, bueno, lo hacemos en conjunto con Hidrovén, y si es con el tema de la energía eléctrica, lo hacemos en conjunto con Corpoelé, y así sucesivamente. Todos los trabajos, absolutamente todos los trabajos que se realizan en los distintos, en las distintas parroquias del municipio, se hacen desde la alcaldía en conjunto con la institución del Estado que le corresponde, sí, al tema, pues.
0: Aparece alguien por ahí que es militante de Acción Democrática haciendo un video que yo te doy la comida, que no sé qué. El retroexcavador, William. El retroexcavador, nosotros estamos en sesión y fue parte de la comisión de servicios a hacer la inspección. Y estaba trabajando un retroexcavador haciendo la excavación profunda. No termina el retroexcavador de hacer el trabajo porque había una excavación muy profunda. Sí, una situación de riesgo. De hecho, antes que terminaran de hacer la excavación, se desbarrancó y se cayó una pared ahí. Son cosas que la gente no sabe, pero bueno, aparecen. Es parte de la politiquería, hacer trabajo con no sé qué, aparecieron y tal. Y después que se termina de hacer ese trabajo ahí, parece que se presentó una fuga más adelante, ¿no?
1: Sí, sí, tiene una fractura o un bote de agua en un tramo más cercano. Lo que pasa es que, bueno, hay muchas personas que desconocen. Hace aproximadamente 8 años, Luis, 7, 8 años, hicimos un primer trabajo de reparación en esa tubería. Para los que no saben, es la tubería principal que va desde la aducción de la carretera nacional hacia el sector Camoruco, atraviesa las veredas 1, 2, 3, 4 y llega hasta la vereda 5 en el tanque donde están las válvulas principales de las veredas de Camoruco. Esa tubería pasa por el patio de varias viviendas. En este caso, el colapso que se está reparando está en la vivienda al final de la vereda 4 del sector. Nosotros no criticamos ni cuestionamos ciertas cosas, pero la gente tiene que ser
0: responsable
1: y responsable en las cosas que va a decir por un medio de comunicación. Créanos y sepan que nosotros le hacemos seguimiento a todas esas informaciones y tratamos de aclarar, porque muchas veces en esos videos las redes son un arma de doble filo, Luis del Corral, claro. Y todos los que nos escuchen, hay que saberle dar la utilidad responsable a las redes. Entonces a veces se dicen cosas sin objetividad, sin una veracidad, sin argumentos. A veces aceptamos y recibimos todos los apoyos que nos quiera dar X institución o algún vecino, algún grupo de personas. Bienvenida sea siempre, porque estos trabajos deben hacerse en conjunto, y más cuando estamos beneficiando a una comunidad, pues no los criticamos, pero la sugerencia es que se diga la verdad,
0: William, siempre, pero
1: que se diga la verdad.
0: Lo más importante, ¿cómo avanzan esos trabajos, William? O sea, después que se hizo el primer trabajo de la excavación, más adelante se presentó una fuga. Eso estaba, sí, el trabajo lo estaba diciendo la compañera de Hidrovén ayer, que estaban buscando la solución. Después que se solvente esta situación, ¿se repone el servicio del agua hacia las veredas que están más arriba de la 4?
1: Sí, vamos, aprovechamos y explicamos ese tema y retomamos lo que es la sectorización del agua. Inicialmente, cuando comenzó la cuadrilla de Hidrovén, iniciaron a la excavación para llegar a la tubería con las herramientas que ellos tienen, porque la maquinaria, hay que recordar, Luis, la maquinaria en ese entonces estaba avanzando en los trabajos de la colocación de material nuevo en el sector Pueblo Nuevo. Ellos lograron excavar unos 2 metros a pulso, digámoslo así. Luego el alcalde direccionó la maquinaria hasta la vereda 4 de Camoruco, hasta donde pudo la maquinaria, hizo lo que debía hacer. Sin embargo, bueno, por lo complicado del terreno en ese tramo donde está la tubería fracturada, no fue posible seguir avanzando con esa maquinaria. Sin embargo, ellos lograron llegar al tubo. La alcaldía realizó la pieza en soldadura que se requería. Luego, bueno, aparece esta nueva fractura, pero ya se tiene. En la reunión de ayer, la compañera Mayuri González de Hidrovén manifestaba que ya están las piezas requeridas para solucionar esa nueva fractura del tubo, porque es un tubo de hierro que tiene muchos años.
0: Hierro galvanizado.
1: Hierro galvanizado. Que tiene muchos años y, bueno, lógicamente

0: obviamente, bueno, se van presentando este tipo de fugas. Hay cosas o elementos que también creemos que han venido afectando esa tubería.
1: Parece que hay una fuga de agua.
0: Una fuga de agua de otro tipo que, bueno, que también ha permitido este tipo de fracturas en la tubería. Pero lo importante es que se está avanzando, se está trabajando y vamos a resolver para retomar en los próximos días la sectorización, porque ya se le dio agua a las primeras veredas de Camoruco, desde la 1 hasta la 7. Se pasó a Fidel Marín. El agua en Fidel Marín estuvo hasta las 8 de la mañana del día de hoy. Ya hoy se le comenzó a enviar agua a algunas veredas de la parte alta del sector El Diamante. Y con el favor de Dios, Luis, en la noche de hoy se retoma el agua hacia la tubería de Camoruco, comenzando por las colinas de Camoruco. Luego vendrá la vereda 8, 9, 10, 11, 12, 13 y la 14, parte alta, como está estipulado en la programación del agua. Después de Camoruco, bueno, vendrá La Poncha, Andrés Bello y los otros sectores que prosiguen hasta llegar a la perimetral.
1: Pero hay que destacar, resaltar, ponerle asterisco, ponerle resaltador, trabajo en conjunto entre la alcaldía del municipio José Tadeo Monagas. De hecho, el alcalde hizo presencia allá, y Hidroven, trabajo que se viene realizando en conjunto para resolver ese problema. Por cierto, tenemos un audio de la compañera, la jefa política del centro electoral, la compañera Rosángela Bustamante, quien se comunicó con nosotros, William, en función de dar cuenta del trabajo que se viene haciendo y la presencia del equipo en esa comunidad.
2: Buenas tardes, reciban un saludo patriótico, revolucionario y profundamente chavista a todo el pueblo que nos sintoniza a través de esta señal. Les habla Rosángela Bustamante, jefa de VCH Abelardo Méndez y parte del equipo responsable de nuestra combativa comuna. Hoy nos dirigimos a ustedes con la moral en alto y con el compromiso de siempre informando que nos mantenemos activos y desplegados en batalla permanente para el bienestar de nuestra gente. Queremos informar a toda la colectividad que en esta acción, con el equipo de servicios públicos y por supuesto con el empuje fundamental del Poder Popular Organizado, que lo tenemos en nuestra comuna. Con esto demostramos que un solo gobierno podemos seguir avanzando.
1: Sí, bueno, y ahí estaba la intervención de Rosángela Bustamante de la comunidad de la UH de Camoruco. Ella vive en Valle de Paural, por cierto, en Valle de Camoruco, por cierto. Rosángela nos hace la invitación en el día de hoy. Se va a realizar la misa en honor a la Virgen del Valle, por darse el día hoy de la Virgen del Valle, porque la Virgen del Valle es la patrona de la comunidad de Valle de Camoruco. Bueno, desde aquí, todos los éxitos, que celebren su actividad con la participación de todos, con mucha cohesión, mucha unidad de los vecinos. William, ¿qué información nos tiene por ahí? William nos tiene un tremendo anuncio de las gestiones que se vienen haciendo para mantener el servicio de agua potable, los esfuerzos que se vienen haciendo, las discusiones que se dan, William, que la gente no sabe, ¿verdad?
0: Sí, bueno, yo antes de tocar ese tema, quiero informarle a la población de la zona este que, bueno, no se ha publicado más una programación de sectorización del agua, porque los distintos cortes eléctricos o los PAC que realiza la Corporación Eléctrica Nacional no nos han permitido cumplir con el efectivo desarrollo de esa programación del agua. Sin embargo, bueno, nosotros vamos tratando de notificar a cada una de las comunidades que le va tocando el servicio de agua a través de la tubería desde la planta potabilizadora Chapaiguana. Ya decía hace un momento que el agua culminó en Fidel Marín el día de hoy. Por cierto, hay una calle ahí que quedó a medias con el agua. Vamos a evaluar para ver si después del sector Andrés Bello y esos sectores que vienen allí, se puede atender esa calle de Fidel Marín que quedó a medias, pues, digámoslo así, con el servicio de agua. Sin embargo, bueno, ya hoy se está atendiendo y monitoreando el envío de agua hacia las calles altas del sector El Diamante, y en la noche de hoy se debe estar atendiendo el sector Colina,

0: de Camoruco, y luego viene la vereda 8, la vereda 10, la 11, la 12, la 13 y la 14, parte alta, para luego de Camoruco irnos al sector Andrés Bello, la Arboleda, la calle de Cemento y Panchita de Rosa allá en Paural, y esa zona que corresponde después de Andrés Bello. Luego de Andrés Bello, bueno, continuaremos informando el avance de la programación, que tocaría todo lo que es la Perimetral, la Villa Esmeralda, Francisco de Miranda y toda esa zona del Alimentador.
1: Y todo ese retraso, se viene en función de que se presentan los cortes.
0: Okay.
1: Los cortes en el centro donde está la planta.
0: Importante esa pregunta, hay que aclarar, porque mire, el problema que tenemos ahorita, bueno, para las personas es el agua, pero para la planta es la energía eléctrica. Los packs que se aplican a diario en los circuitos eléctricos de la subestación, bueno, lógicamente también afectan a la planta potabilizadora Chapaiguana. Eso se va traduciendo en días de retraso, porque son 5 o 6 horas diarias, y eso por multiplicado por 30 días da una cantidad considerable de horas que se traduce en varios días, sin contar las fallas que se presentan en el circuito eléctrico de la zona este, en este caso el circuito Macaira 1, que va desde el sector Saladillo hasta allá, hasta al Andrés Bello. Se está haciendo desde el fin de semana, Luis y todos los radioescuchas, un escrito, se va a realizar un escrito para solicitar a la gerencia del alto nivel de la gerencia de Corpoelé, un anillo desde, digamos,
1: seccionar.
0: Que un anillo para seccionar la línea de tensión que va hacia la planta potabilizadora. Ya,
1: atención, vamos a resaltarlo. Esa es una iniciativa que surge a través del trabajo conjunto entre la alcaldía del municipio José Tadeo Monaga. William es el responsable del Estado Mayor de Servicios Públicos, y es un debate que se ha dado de forma regular y permanente. Correcto. Entre los compañeros Corpoelec, Hidroven y la alcaldía,
0: que han venido,
1: y por supuesto las comunidades.
0: Claro.
1: William, déjame decirte, nosotros en la reunión de nuestra comuna Aquiles Reyes se discutió eso.
0: Claro.
1: Fíjate que el cronograma surgió y nosotros teníamos la carta para entregárselo a los responsables con copia al alcalde, para que el alcalde tuviese conocimiento y gestionara de la comuna. Y la misma comuna estaba planteando el tema de los seccionadores, o sea que ya es un debate que se está dando. Pero explícale a la gente así en detalle en qué consiste la iniciativa del tema de seccionar el tema del anillo eléctrico.
0: Sí, bueno, los compañeros de Corpoelec que nos estén escuchando, ellos saben de qué se trata lo que queremos plantear. Nosotros, bueno, lo decimos con nuestras palabras. Lo que queremos en realidad es tratar de que el pack que se aplica al circuito eléctrico Altagracia 1 no afecte a la planta potabilizadora Chapaiguana, para tratar de avanzar con la sectorización del agua hacia la zona este y que no se traduzca en tantos días de espera para estas familias que habitan en la zona este, que va desde el sector Peña de Mota, donde está la planta, hasta el Alto Ipare, Luis. Son 38 sectores y aproximadamente 45 sectorizaciones que se hacen en la zona este. Y estamos hablando de unos 50 mil habitantes de toda la zona este. 50 mil habitantes.
1: ¿De qué depende la factibilidad técnica del desarrollo de esa iniciativa? ¿Depende de quién, William?
0: Sí, bueno, el escrito ya se avanzó bastante el día de ayer con el escrito. Vamos a la recolección de unas firmas que se requieren allí para elevar el escrito a través de la alcaldía a la gerencia regional y a la nacional, y donde tengamos que llevarla para que nos atiendan esta solicitud que está haciendo realmente la comunidad, porque es la comunidad la que hace la solicitud. Nosotros como alcaldía y como del equipo de gobierno la tomamos y la elevamos al ente que la tengamos que elevar, a través del alcalde, a través de la gerencia de Hidroven y a través de todas las instituciones del Estado que les compete el área de los servicios. Entonces es una estrategia que se está comenzando a desarrollar desde el día de ayer, que hubo la reunión del Estado Mayor de los Servicios, para tratar de minimizar los cortes que afecten a la planta potabilizadora Chapaiguana, y de esta manera pues, retomar que baje, o mejor dicho, que bajen los días de espera para la zona este de Altagracia con el tema del agua a través de la sectorización.
1: Y esto es un resultado de la relación que existe, de las actividades que existen ahí en el Estado Mayor de los Servicios Públicos. Eso surgió correcto. A partir de debates permanentes, William. ¿Cómo fue que salió esa propuesta?
0: Claro, porque en el Estado Mayor de los Servicios, Luis, convergen Hidroben, Corpo Ele, CanTV, la Oficina Comercial de la Cobranza del Agua y todas las direcciones de la alcaldía que tienen que ver con el área de los servicios, desde la Comisionaduría para el área de la planificación de infraestructura.
1: Es una tremenda noticia esa iniciativa. Se están haciendo las gestiones técnicas en función de que se pueda seccionar el corte sobre el PAC y se mantenga entonces funcionando la planta Chapaiguana.
0: Correcto.
1: Para que se mantenga la distribución hacia la zona, en todo el municipio, toda la ciudad de Altagracia del Chico. Bueno, una excelente noticia. Te felicito, William, por esa iniciativa en conjunto con las instituciones involucradas, Corpole e Hidroben. Y bueno, y esperemos que logre concretarse. Estamos seguros también que las gestiones que pueda hacer nuestro alcalde, Pedro Solórzano, porque mantiene excelentes relaciones con ambos gerentes, puedan dar un fruto importante en beneficio de toda la municipalidad.
0: Sí, ya conversábamos el día de ayer con el compañero responsable municipal de Corpolé. Solamente estamos esperando tener concretado el escrito con todas las firmas que se van a recolectar de los vecinos para hacerlo llegar. Ya hay una primera parte del escrito que ya llegó a San Juan de los Morros, pero desde el día de hoy, bueno, se van a agregar otros elementos ahí para reforzar más esa solicitud que viene, vuelvo y repito, desde las comunidades, desde los habitantes de toda la zona este de Altagracia, para escucharlos pues y atender su solicitud y darle la respuesta en el menor tiempo posible con este tema de la sectorización del agua, que ya está sobre los 28, 30 días de espera. Es una cuestión que, bueno, que está afectando mucho a todas estas comunidades de la zona este de Altagracia.
1: Bueno, buenísima esa noticia y le estaremos haciendo seguimiento en función de lograr esa solución a esa situación que se viene presentando. Cuando son las 3:25 vamos a hacer el segundo corte musical y enseguida regresamos con más del programa 97 de Sin Filtro con Pemón. No deje de enviarnos su mensaje.

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1: Bien, continuamos con más de su programa Sin Filtro con Pemón. Esa información que nos acaba de dar William Rondón es de vital importancia para el restablecimiento de las actividades en el de la distribución de agua potable en nuestro municipio. Sin embargo, el termo eléctrico está siendo debatido por el Poder Popular en las comunidades como parte de la dinámica que viene desarrollando el Gobierno Nacional y el Partido Socialista Unido de Venezuela. Como parte de ese Poder Popular, volvemos acá a tener en el programa al compañero Alejandro Daniel. Y por cierto, Alejandro, nos escribe la compañera Yoruma Mendoza, como desarrolla su actividad política ya en San Rafael de Orituco, y nos dice que ciertamente se están organizando una asamblea para consultar con Colpol e Hidroven la constante falla, sobre todo del tema eléctrico. Bueno, que bienvenido nuevamente. ¿Qué tienes que decirnos al respecto, tú, bueno, como dirigente político de Lezama?
2: Bueno, efectivamente, bueno, compartimos un circuito eléctrico, lo que es la parroquia Lezama, San Rafael, y creo que parte de la comunidad de Las Brisas. Bueno, hemos sido afectados porque, bueno, hemos tenido, aparte de lo que es el sistema de las fallas, hemos tenido el PAC. Nosotros con esto, bueno, queremos es realmente, más allá de generar una situación o generar algún alboroto en las comunidades, lo que queremos es organizarnos para que nuestros pueblos, para que nuestra gente esté informada del porqué de la falla. Nosotros aquí aprovechamos la ocasión, bueno, para pedir a los compañeros de Corpolé, bueno, que realicen un diagnóstico. Tenemos tiempo con esas fallas eléctricas y realmente desconocemos el equipo, ¿verdad? Porque ahí no escapa ningún color político, porque la luz se nos va a todos, ojo, se nos va a este circuito. Y bueno, hay unas fallas constantes que de verdad que debemos de determinar cuáles son esas fallas constantes, bueno, para darle lo más pronto una solución a nuestra gente. Porque realmente, bueno, la luz es vida, porque si no tenemos la luz, los motores del agua no funcionan. Entonces, bueno, es parte de esa calidad de vida que, bueno, desde el alcalde nos ha orientado, bueno, estar en el territorio con nuestra gente, escuchando sus propuestas, escuchando sus inconformidades, porque no todo es bonito, ¿verdad? Tenemos debilidades, pero también tenemos fortaleza. La fortaleza es que hay un pueblo organizado, hay unas estructuras que están funcionando. Si usted no simpatiza con un color político, pero lo importante es que acá no estamos llamando a que si usted es de un color político o no. Estamos llamando a la unidad del pueblo, conjuntamente con el Poder Popular organizado, y bueno, juntos buscar esa mesa de trabajo. Yo creo, aprovecho la oportunidad, bueno, para invitar a los voceros de los consejos comunales de la parroquia San Rafael, a los voceros del consejo comunales del sector Las Brisas y de la parroquia de San, bueno, el día de mañana a las 10 de la mañana, bueno, vamos a tener nuestra primera mesa de trabajo. No es la primera, ojo, la primera de este año que vamos a tener con el tema de este nuevo nudo crítico que tenemos en el circuito para tocarlo con el equipo de servicios públicos de la alcaldía municipal de Monagas, bueno, para ser portavoz ante Corpolé, para exigirle respuesta a nuestro pueblo. Nuestro pueblo quiere respuesta.
1: Claro. Alejandro, cuéntanos algo. Ustedes también se plegaron a la solicitud a la gobernación para el tema del cronograma, porque fíjate que había una iniciativa y en la actividad esta que hubo el viernes pasado con la compañera de la Dirección Nacional del partido, se iba a hacer esa entrega. Y no se hizo la entrega de la solicitud porque faltaron una firma de unos consejos comunales. Y en la noche, el gobernador del estado hizo...
2: Sí, fíjate que nuestro Poder Popular, y hay que reconocerlo, que ha estado haciendo constante y hemos estado haciendo los trámites pertinentes, bueno, para... solicitar estos cronogramas que van a permitir que nuestro pueblo se planifique, porque sabemos que el fenómeno Super Niño ha causado estragos en nuestra población y nos toca a nosotros, bueno, como dirigentes de base, de comunidades, bueno, informar a nuestra gente. Entonces, bueno, yo creo que es el propicio el momento, bueno, para dirigirme a la parroquia San Rafael de Orituco, a la parroquia Lezama de Orituco y a la comunidad de Las Brisas, bueno, porque somos uno de los circuitos afectados con el tema de las constantes fallas eléctricas en nuestra parroquia, que a través de la diplomacia, a través del diálogo, a través de seguir los canales regulares, bueno, juntos vamos a combatir y, bueno, vamos a debatir el día de mañana a las 10 de la mañana nuestra primera mesa de trabajo de este año 2026 con los servicios públicos, bueno, para específicamente, bueno, hacer lo pertinente como voceros del pueblo popular, bueno, con el tema de las fallas.
3: Sí, bueno, propicia la oportunidad para retomar ese tema de las mesas, esa mesa de trabajo que se realizó en varias oportunidades el año pasado, porque uno de los circuitos eléctricos más afectados del municipio es el circuito Lezama San Rafael. Entonces yo creo también, Luis, que aprovechando la oportunidad de estos acuerdos que está teniendo o que está llevando nuestra presidenta encargada, Delcy Rodríguez, con estas empresas para mejorar el sistema eléctrico, es bueno también nosotros hacer los respectivos levantamientos, y debemos hacerlo con el personal técnico calificado de la corporación, porque ellos son los que manejan esos términos, que nos ayuden a, mira, lo que requerimos para mejorar en este sentido es tal o cual cosa. Nosotros nos encargamos desde la alcaldía, desde este nivel, a través de las instituciones regionales y nacionales, de elevar la solicitud y los requerimientos que se necesitan para mejorar.
2: Es así, William. Fíjate que en el marcado en eso, William, nos decía de la parroquia San Rafael, me escribían unos voceros del Poder Popular y me decían lo siguiente, que para esta consulta, bueno, sabemos que el 13 de octubre tenemos una consulta popular, ya habían unos proyectos seleccionados, unas propuestas, las cuales van a ser escogidas. Va a ganar a la que tenga mayor incidencia votación, pero ellos me decían que luego de esta consulta nos pusiéramos de acuerdo para juntos como circuito, según lo que Corpore nos indica, porque Corpore nos tiene que dar un informe relacionado al por qué las constantes fallas en la parroquia Lezama, en la parroquia San Rafael y en el sector de Las Brisas. Correcto. Tiene que haber un indicio, ellos nos tienen que determinar, mira, el problema es porque nos hacen falta 20 cortacorrientes, nos hace falta X material eléctrico. Nosotros enmarcado en eso, bueno, vamos a tratar de unificar criterios bajo acuerdos políticos primero, de dialogar, bueno, para ver si la próxima consulta, que no sería esta que viene, sino la próxima, bueno, invertir en el tema eléctrico, porque relativamente, bueno, eso perturba la tranquilidad no solamente de una parroquia, sino de una familia y del municipio. Y el alcalde ha sido muy tajante en eso, que tenemos que estar con nuestro pueblo, escuchando a nuestra gente, dando la cara, informando sobre todas las cosas. Tenemos que informar a nuestros vecinos y nuestras vecinas sobre las problemáticas, pero como les decía hace un rato, no vamos a decir que todo es color de rosa. Pero así también es. Hay un gobierno que está responsable, dando la cara, haciendo las diligencias pertinentes para que las cosas mejoren. Y también por eso es que hacemos el llamado a nuestras comunidades. Tenemos que participar en las asambleas cuando se nos inviten, porque si no participamos en la asamblea, otros deciden por nosotros. Entonces se tiene que despertar el espíritu asambleario en las comunidades.
1: Por supuesto, y eso es importantísimo el tema. Fíjate de que tanto debate, Alejandro, de tanto debate, de tanta discusión, ha surgido la propuesta de seccionar el tema del PAC para que quede libre la planta potabilizadora de agua y no se interrumpa. Es una discusión que la hemos dado nosotros con honestidad, y nos hemos dado cosas y nos hemos dicho cosas, pero ha surgido del debate democrático eso que nos dice Pedro todo el tiempo aquí, que nos exige a nosotros involucrarnos mucho más en el tema de la gestión pública para mejorar. Y esa iniciativa, esa discusión que se está dando con esa mesa del servicio, porque se genera esa situación permanente en San Rafael y en San Rafael y en Lezama, va a generar, por supuesto, una situación que va a identificar cuál es el problema que hace que se vaya permanentemente el servicio eléctrico en ese circuito.
2: Es así, Luis, y por eso es que, bueno, estamos nosotros, bueno, escuchando, y no lo está, es público, porque es público y notorio, pero sin embargo, lo decía hace un rato, nuestro alcalde la semana pasada, creo, hacía algunas acotaciones por su WhatsApp, y hacía un llamado de atención a todas las instituciones nacionales del Estado. Tenemos que estar escuchando a nuestro pueblo. Más allá de que tengamos un cargo o no, debemos estar escuchando siempre a nuestra gente y dando la cara y juntos salir adelante para resolver los problemas de nuestra gente, que es lo que realmente se requiere, tener voluntad. Y bueno, el alcalde hacía esa énfasis y muchos decían, lo criticaban, porque decía, concha, entre las mismas instituciones están dando piña, ¿no? no es piña, es parte del proceso, es parte de que la gente sepa de que nosotros tenemos que escuchar a nuestra gente, de que tenemos que reinventarnos todos los días, ¿verdad? Para lograr cosas positivas y de mejoras en nuestro municipio. Así que bueno, el llamado es no solamente a Corpolé, a todas las instituciones nacionales a seguir escuchando a nuestro pueblo. Es una orientación del alcalde Pedro Solórzano como máxima autoridad, y que bueno, en el marco de eso tenemos que enlazarnos para seguir gobernando y dándole la mayor tranquilidad en los servicios públicos a nuestra gente.
3: Así es, ¿no? Y a diario se realiza una asamblea comunal en algún territorio de nuestro municipio Zeta de Monaga. Las propuestas llegan, las sugerencias llegan, las requisiciones llegan, y sepan todas y todos que nuestra prioridad desde la alcaldía del municipio Zeta de Monaga es atender cada solicitud de las comunidades, porque para eso estamos nosotros aquí, Alejandro, para darle respuestas positivas a las comunidades. Por eso estamos haciendo estos escritos, para dar respuestas en estos dos temas que son muy sensibles en la actualidad: el tema de la energía eléctrica y el tema de la del agua a través de la planta potabilizadora Chapaiguana. Entonces, bueno, Luis, por aquí hay una noticia positiva, porque bueno, no todas las noticias son malas, son negativas. Aquí tenemos una noticia positiva: la aprobación de 6 transformadores a través de la Corporación Eléctrica Nacional. 6 transformadores, uno que fue solicitado para la comunidad de Orú, otra para El Vedero, este creo que es de la del acueducto rural del Vedero, uno para Arenita, uno para Sabana Grande, uno de la Escuela Básica José Ramón Camejo, o del círculo ahí de la Escuela Básica José Ramón Camejo, y uno para el caserío allá en Paso del Medio. 6 transformadores aprobados que ya deben estar por llegar al municipio para dar respuesta a estas comunidades.
1: Y todos los transformadores para las parroquias.
2: Las parroquias foráneas. Así es, las parroquias foráneas. Es importante que eso es a través de la herramienta del 1x10 de un buen gobierno. Es una herramienta que creó nuestro presidente Nicolás Maduro, bueno, hoy secuestrado en los Estados Unidos, y que bueno, bien damos sus frutos, William. Es importante resaltar que bueno, el llamado es a los voceros del poder popular, también no solamente a los voceros, sino también a los vecinos y vecinas, porque si yo tengo una falla de cualquier servicio público, sea cloaca, sea aguas blancas, sea electricidad, yo debo seguir los canales regulares. Y los canales regulares son las instituciones y las herramientas de gobierno que se han creado para dar respuesta al pueblo. Aquí no se está viendo si usted es blanco, si usted es rojo, si usted es azul, porque nosotros estamos acá es para atender, escuchar y obedecer a nuestro pueblo. Entonces, yo creo que a veces pasa en que en redes sociales hay una persona que es turista en el municipio y quiere, está en su afán de querer ser alcaldesa, y bueno, no ha podido. Las veces que se ha medido, no ha ganado. Sí. Entonces, relativamente, la compañera anda en un tour mostrando la realidad, que ellos quieren que la gente escuche, pero no muestran la realidad de lo que se viene haciendo en la gestión municipal durante estos 6 años. Nuestros pueblos han tenido voz, nuestras comunidades han avanzado, y bueno, hoy estamos entregando unos transformadores, bueno, por orientaciones de la presidenta encargada de Elsie Rodríguez, nuestro gobernador Donaldo Laire, nuestro alcalde Pedro Solórzano, y bueno, mira, ahí está, respuesta para el pueblo.
1: Oye, hermano, y disculpa, ya que estamos conversando de este tipo de situaciones, y yo me alegro mucho porque Alejandro es un batallador de allá de su circuito, tú eres un batallador de allá del circuito de la zona tuya, allá de la perimetral y tal, y ahora que yo estoy incorporado al trabajo, Alejandro, lo que pasó, ese video que circuló Alejandro y William, a nivel nacional hubo una repercusión. Yo, muchos compañeros de Altagracia de Urituco, escucha, Alejandro, chavistas y no chavistas. A mí me escribieron compañeros que militan en Acción Democrática detestando lo que pasó allá, que hay que rechazarlo de forma permanente, lo que pasó en La Redoma. Ese video de Pedro, en el cual denunciaba lo que había sucedido allá, que se despegó, que despegaron las placas
3: de mármol,
1: imagínate tú, en eso que nos ha costado tanto La Redoma, que ahora es la entrada insigne del municipio, y hay que llamarle la atención. Hay que hacer un tema aquí, Alejandro, ya que tú hacías referencia al trabajo turístico de la compañera que anda levantando los problemas en el municipio. Hay que hacer un llamado de atención. Porque eso que pasó ahí en La Redoma, pues está afectando la entrada tan bonita al municipio. la afecta. Eso es un asunto que nos afecta a todos los ciudadanos. Y ahora, Alejandro, que tú subiste anoche para allá, tú subiste para la caminería allá, para el senderismo, y hay gente que está subiendo en moto y está afectando la última parte allá. Hay que hacerle un llamado a la atención para que no suban y no afecten ese, no afecten algo que le ha costado al municipio y que es un llamado. Es una iniciativa que sería un atractivo turístico para el municipio que ustedes suban hasta allá. Por cierto, Alejandro subió hasta de noche, ya tiene una
2: toma extraordinaria. A la tercera bala vencida. Las dos veces me quedé a mitad de camino, pero bueno, ayer logré subir.
1: Yo lo he subido todavía.
2: Pero sí, Luis, es importante y es ese llamado que se hace al pueblo. Yo creo que tenemos que cuidar nuestros espacios públicos, porque no es responsabilidad del gobierno nacional cuidarlo, es nuestro como ciudadanos. Se tiene que despertar el sentido de pertenencia en lo nuestro. Tenemos que cuidar lo que se ha construido y tenemos que avanzar en lo que tengamos que avanzar, pero también hacemos el llamado a que los compañeros, de verdad, mira, la Redoma es un espacio que está por inaugurar en unos días próximos y que se esperan unos detalles estéticos que van a terminar de cambiar por completo la entrada a nuestro municipio. Tenemos que pensar en grande, tenemos que pensar en la prosperidad. Y esa prosperidad es parte de rescatar el turismo, y es como hemos visto esos espacios que se han venido recuperando gracias a este gobierno bolivariano, a este gobierno del Orituco Renace, de nuestro alcalde Pedro Solórzano. Bueno, vemos una Redoma en un espacio ya totalmente rediseñado para el disfrute de nuestro pueblo. Vemos esa ruta del senderismo. Bueno, yo ayer subí, Luis, y bueno, venían bajando ya más de 100 personas.
1: Amigo, ¿a qué hora subiste?
2: Yo subí tarde, a las 6, porque
1: tienen las tomas nocturnas. Que se ven esos relámpagos.
2: Llegué a las 7, una hora.
1: ¿En serio?
2: Claro, pero por mi condición, bueno, y voy. Pero
1: ¿cuánto te tiraste?
2: Nos tiramos una hora.
1: Una hora. Ah, no, pero llegar. Está bien. Me tengo entendido. Pedro me dijo que eran como 40 minutos.
2: 40 la minutos.
1: Ah, no, pero te tiraste 20 minutos más. Yo tengo un vecino que sube todos los días, Alejandro. Y eso se convirtió en el espacio de entrenamiento. Yo me llamó la atención porque Alejandro me dijo que iba a subir a cerca de 5 y tanto de la tarde. Yo, concha, la verdad van a subir. Y cuando veo las fotos anoche, están bien bonitas esas fotos. Alejandro, yo quiero hacerte una pregunta. Volviendo al tema de los servicios y esa iniciativa comunitaria, porque nos escribe la señora María Pérez, ese nombre sí es genérico, María Pérez. Saludo, María. Nos está llamando María del Tricentenario y nos dice si esas asambleas serán en todos los sectores o en general. Cuéntanos de la asamblea, porque esa asamblea es una iniciativa que las tienen ustedes en su circuito, la compañera Yoruma Mendoza en su circuito, y nosotros la tenemos en nuestro circuito. Nosotros lo que hicimos fue convocar a la mesa técnica, al Estado Mayor de Servicios, para que lo hagamos allá en nuestra comuna. Eso es, vamos a sentarnos para saber qué es lo que hay en el tema de la recolección de basura, agua y electricidad.
2: ¿Cómo nace esa iniciativa? El día de hoy tienen una asamblea en San Rafael de Orituco, hoy a las 5 de la tarde. Nosotros, la parroquia de Sama, la tuvo el día domingo a las 10 de la mañana. Bueno, eso nace por orientaciones del alcalde Pedro Solórzano. En los 18 comunas que existen en el territorio, debemos hacer asambleas de ciudadanos y ciudadanas con nuestro pueblo. El primer punto que íbamos a tocar es el proceso de la consulta nacional popular y los otros puntos de agenda relacionados al tema de los servicios públicos, a los temas que tengamos en nuestras comunidades. En el caso de la parroquia Lezama, justamente el día domingo, bueno, tocamos el tema de la consulta popular, la postulación de las 7 propuestas, pero también le agregamos el factor servicio energía eléctrica. Allí debatimos, hicimos un oficio, lo tenemos ya. Un oficio dirigido a la empresa Corpoelé, manifestando nuestra inquietud, ¿verdad?, con relación al tema del servicio eléctrico. Creo que ese mismo formato hoy lo va a replicar San Rafael. Nosotros tenemos nuestra minuta ya preestablecida. San Rafael lo hace hoy y bueno, mañana lo llevamos a la mesa con los compañeros del servicio público, bueno, para que seamos juntos los portavoces del pueblo acerca de esas inquietudes que vienen pasando en algunos circuitos. Es importante resaltar, y que se me olvidó decir hace un rato, es que los canales de comunicación tienen que ser donde son. Yo no hago nada con reportarle a una persona que no me va a resolver el problema, sino que va a ser por redes sociales, ganar like, generar publicidad, pero no me resuelve el problema de mi comunidad. Porque a la hora del té, un video, ¿verdad?, que lo han querido manifestar en las redes sociales, no va a resolver el problema de la comunidad. Lo va a resolver en este momento el alcalde que está de turno, el gobierno que está de turno.
1: Claro, Alejandro,
2: y que le ha venido echando pierna. en este municipio. Y entonces, ¿cuál es el canal de comunicación? Tu vocero del pueblo popular. Si tú tienes un problema en tu calle, en tu barrio, en tu calle, usted se lo plantea al jefe de comunidad, el jefe de comunidad se lo plantea al alcalde o al ente que le corresponde, y ese ente está en obligación de ir a la comunidad, a escuchar nuestro pueblo, tomar las acciones y corregir para seguir avanzando juntos.
1: Claro, Alejandro, y eso lo decíamos nosotros, estamos discutiendo, Alejandro, recientemente con William, y es que no podemos caernos a mentiras. ¿Quién llevó la máquina a la vereda 4 de Camoruco? ¿Quién hizo esa reparación? ¿Quién hizo la reparación aquí en Pueblo Nuevo? Una reparación compleja la de Pueblo Nuevo. Una reparación. ¿Cuántos volteos de material se han colocado ahí en Pueblo Nuevo? La máquina de Pueblo Nuevo, un jumbo que tuvo que traer la hidrológica y fue coordinada entre la alcaldía y la hidrológica. Ah, que se quisieron hacer un show con respecto a lo que se va a hacer ahí, bueno, es otra cosa, y eso es lo que estamos denunciando nosotros. Pero te lo digo, ¿quién hizo la reparación? ¿Quién la está haciendo?
3: Sí, pero ¿cómo se resolvió desde el primer momento? Yo tengo todas las pruebas, los audios, los mensajes, los reportes fotográficos de la primera respuesta que se dio en Pueblo Nuevo. 9-10 días después del primer reclamo que ellos hicieron porque no tenían agua en las viviendas, nosotros estábamos allá con una maquinaria comenzando, iniciando los trabajos. Toda la maquinaria, todo el equipo, el recurso humano, los materiales, la tubería que fue canalizada y fue buscada en el estado Barinas, esa gandola de tubería que llegó para el Diamante y para Pueblo Nuevo, todo eso lo hace el gobierno nacional, la maquinaria, los equipos. Ahí nos estrenamos, Luis, dos maquinarias nuevas, la cortadora de asfalto y un vibro compactador manual. En esos trabajos de Pueblo Nuevo, tres tipos de maquinaria se utilizaron y toda la herramienta necesaria para solventar esa situación. Entonces, es el gobierno nacional, regional y municipal el que va a resolver todas esas situaciones. Yo no he visto la primera maquinaria de colaboración de un privado.
2: Y lo tienen, eso que hablan en campaña, no lo han hecho. Fíjate que es importante resaltar.
1: Hay una compañera de Voluntad Popular que tienen maquinaria.
2: ¿Y por qué no las ponen para servicio al pueblo?
3: Sí, pero lo que te quiero decir con esto es que toda la maquinaria es colocada por la alcaldía o por la gobernación o del Ministerio de Obras Públicas, que nos llegó un jumbo.
2: Es así porque, bueno, relativamente no es que queremos justificar alguna acción con la otra, pero es que es así. Yo creo que ellos hablan de a veces de ciudadanos, a los compañeros que nos adversan porque piensan distinto, que son dirigentes de alguna tolda política, pero ¿dónde está el ejemplo? Porque tú me vas y me grabas el video, pero me llevas a la solución con las comunidades. Y a veces en las comunidades que nos prestamos para eso, porque relativamente, como lo decía hace un rato, porque creo que vi en redes sociales hace unos días un reportaje justamente de la vereda de Camoruco, creo que es la vereda 14, ¿no?
3: La vereda 4.
2: La vereda 4 de Camoruco. Allí, justamente el día anterior, estuvo el alcalde Pedro Solórzano en el sitio, conversando con vecinos y vecinas que no piensan igual que él, que todo el mundo sabe que ellos tienen su posición política y que se les respeta, porque si algo ha demostrado este gobierno municipal es que respeta la ideología política de cada quien y atendemos las situaciones en las comunidades sin ver ningún tipo de color político. Es nuestra responsabilidad como servidores públicos. Y fíjate que el día anterior estuvo el alcalde, estuvo el equipo, se excavó, creo que son 4 metros y algo la tubería. Uh-huh. Entonces, correcto. Profundo, se trabajó con maquinaria. Al siguiente día, por sugerencia de la misma gente de Hidroven, orientan de que no podían seguir usando la máquina porque la tierra no estaba de manera...
3: El terreno no era
2: compacto, no estaba bien como... Y pudiera generarse un derrumbe. Se hizo manual para terminar de llegar al punto donde se llegó. Pero fíjate que al siguiente día estuvieron estuvieron varias personas haciendo turismo en las cuestiones, y bueno, hemos visto cómo también a veces la gente se deja llevar por el tema político y no reconoce que estuvo el alcalde, que estuvo en servicio, atendiendo a nuestra gente, hablaron, crearon unos compromisos que se dieron, que se cumplieron, pero no se reconoce porque los compañeros, lastimosamente, tenemos un sesgo informativo y no informamos la realidad. No digo que no informemos que hay un problema, porque si lo hay en una comunidad, no se puede Pero también reconoce, cónchale, que si estuvo el gobierno municipal, que estuvo el mismo alcalde en el sitio, eso no se dijo.
3: Así es, y yo quiero, porque mira, hay gente que le encanta decir, yo no soy político, yo no soy política, cuando la política está inmersa en cada una de las acciones que nosotros realizamos diarias. Pero yo aprovecho, Luis, voy a aprovechar la oportunidad, esta es una opinión muy particular mía. No se debe sobreponer la ideología política sobre la necesidad de las personas. No se debe hacer el color político, la ideología política es una cosa y las necesidades del pueblo son otras muy distintas. Nosotros debemos darle respuesta a todas las comunidades y a todos los vecinos que nos lo soliciten. Nosotros cuando vamos a realizar un trabajo en una comunidad no estamos pendientes si es rojo, si es blanco, si es amarillo, si es verde, si es azul. El trabajo se hace para beneficiar a toda la comunidad. Entonces, ese es un consejo. No sobrepongan la ideología política o el pensamiento político sobre las necesidades de las personas. Esa es una opinión muy particular mía.
1: Bueno, lo bueno es que se viene desarrollando una dinámica, Víctor y Alejandro, de discusión al Poder Popular. Y fíjate cómo permea toda la situación, que tenemos unos compañeros de otro circuito interesados en esa dinámica que estamos planteando. Fíjate, Alejandro, no habíamos conversado esto, pero estamos en sintonía. Nosotros también estamos planteando una discusión, porque es la lógica. ¿Quién maneja las instituciones del Estado? Compañeros que son afines y con los cuales tenemos vinculación. ¿Dónde tenemos que buscar nosotros las soluciones? Ahí. Nosotros ayer tuvimos una reunión, tú estabas presente, camarada William, hicimos una discusión franca. Nos dijimos las cosas por medio de la calle. Mira, yo tengo esta duda aquí acerca de esto. Pero bueno, esa es parte de la dinámica.
2: Y fíjate que esa dinámica que se aplicó ayer, porque es importante resaltar, para los pueblos de San Rafael, Lezama y Las Brisas, el día de ayer, en la reunión del gabinete del área de los servicios públicos, tuvimos la oportunidad de mostrar o de ser la portavoz con relación al tema eléctrico, con las constantes fallas que se han prolongado con el PAC en el circuito. Se hizo de manera transparente, de manera cordial, diplomática, importante resaltar, sin faltarle respeto a nadie, ¿ok? Se hizo de manera diplomática y bueno, sin embargo, esta mesa de trabajo vamos a abrirla un poco más, a incluir a los voceros del Poder Popular para que también conozcan, porque sabemos que sí lo saben y que trabajamos juntos para ese tema, pero lo vamos a incorporar en el marco al respeto a los voceros del Poder Popular, y quien dice que no, en una próxima agenda de trabajo, en una próxima mesa, incorporemos a otro vocero de la comunidad, que no sea vocero del Consejo Comunal, sino que sea vecino o vecina o jefe de familia, que se incorpore para que sepa de primera línea, ¿verdad?, todas las acciones que vamos a desarrollar para corregir, en el nombre de Dios primeramente y en el nombre de la Revolución Bolivariana, de corregir y de dirimir todas esas fallas que han venido constando, no solamente en el circuito de Lezama San Rafael. Yo invito a los demás circuitos, vamos a organizarnos para que, bueno, nuestro pueblo se sienta escuchado y sienta que se está trabajando para la solución del problema.
3: Sí, bueno, ahí nos acaba de llegar una información del alcalde Pedro Solórzano, Luis y Alejandro. Está en este momento el camión de la alcaldía ya con los 6 transformadores encima para ser trasladados acá al municipio de Tadeo Monagas, los que acabamos de nombrar
1: a beneficiar a las comunidades.
3: Exactamente.
1: Bueno, ya son las 3:57 minutos de la tarde, por ahí viene el profesor Israel Alvarado. Vamos a despedir el programa número 97 de Sin Filtro con Pemón. Un mensaje final, Alejandro.
2: Mira, el mensaje a nuestro pueblo es que, bueno, sigamos trabajando juntos en la mano, trabajando con las agendas concretas de acción, y siguiendo trabajando con la matriz FODA, nuestras debilidades y fortalezas, para juntos combatir todos los problemas que tengamos con materia de servicios públicos. Reconocer que el alcalde Pedro Solórzano viene trabajando por este municipio para seguir garantizando la mejor calidad de vida a los habitantes de este pueblo, de esta ciudad. Bueno, y juntos seguir trabajando. ¡Pa'lante!
1: Así es. Bueno, nos vemos la semana que viene. William, despídete.
3: Sí, bueno, nosotros, mi llamado es que confíen en esta gestión de gobierno. Nosotros hemos realizado y seguiremos realizando los trabajos que que las comunidades soliciten en las distintas áreas, sobre todo en materia de los servicios, que es la que nos compete a nosotros desde la alcaldía. Y bueno, confíen en este equipo de trabajo, que siempre estaremos prestos y dispuestos a seguir dando respuestas positivas a todas las comunidades.
1: Hasta el próximo martes.

0: que quede en acción.
1: Hemos llegado al final de la transmisión del día de hoy en Sin Filtro con Pemón. Agradecemos la sintonía en el programa del alcalde del Renacer del Orituco, Pedro Solórzano.
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4: Son las 3:59 minutos.
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3: Prepara tu café, que al regreso venimos con mucho más. Vamos a publicidad.

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3: Son las 4:05 minutos.
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Criollísimas y criollísimos amigos, tengan todas y todos muy buenas tardes. Bienvenidas, bienvenidos a este su programa La Voz de Venezuela a través de Guaraña 97.5 FM. Desde la parte técnica me acompaña el DJ Eduardo Vistoso. En la dirección de la estación, Julio César Pulido. En la gerencia general, el señor Orlando Amat. Y quien tiene el inmenso placer de presentar y producir para ustedes este espacio, un servidor Francisco Israel Alvarado, La Voz de Venezuela, certificado profesional de locución 32601. 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

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Así nosotros damos inicio a nuestra programación en el día de hoy. Los contactos 0412-136-5932 y el 334-1421 es La Voz de Venezuela a través de Guaraña 97.5 FM. Cuatro con 14 minutos en La Voz de Venezuela. Nelson Cuenca, Culpables del Corazón. Disfrútenlo en La Voz de Venezuela a través de Guaraña 97.5 FM. Y esta tarde, y ya está aquí en los estudios, Liván Hernández, para hacer el lanzamiento oficial de su tema promocional. No me

0: La tiro con promo grueso, la presa grande, dice Nelson Cuenca, este cantante de Mantecal, del estado Apure, que renace nuevamente con la música. Digo renace porque hace mucho tiempo estaba por ahí oculta con buenas canciones, buenos éxitos, buenos temas. Bueno, ya ahora cuando sale con Guayabo Soñoliento, que es un tema que se escuchó en la voz de muchos cantantes, entre ellos lo escuchamos por la voz de Mayra Tovar y otros. Y bueno, ese tema de su autoría y de su interpretación, Nelson Cuenca, culpable es el corazón. No me echen la culpa a mí si te llego a dar un beso, cúlpate a mi corazón. Si quieres meterlo preso, que no es la primera vez que lo castigan por eso. Un corazón acostumbrado a esas cosas, el corazón es del campo, eso, de esa gente del campo. Bueno, y como lo habíamos prometido ya y lo habíamos anunciado a través de las redes sociales, por ahí, Liban Hernández está con nosotros, este muchacho de ahí de Lezama, atención Lezama, un pueblo que por ahí hace una página que dice Lezama se niega a morir, porque en verdad es un pueblo que han abandonado, ¿verdad? No es un secreto decirlo en público, un pueblo que tienen abandonado, un pueblo de tanto talento, tanta tradición y cultura. Y bueno, para llegar a Lezama hay que ir a la camioneta de Julio César, que puede llegar para allá fácil, la camioneta de él es la que llega, y ni siquiera ese, imagínese cómo está. Sí, para llegarle allá con la camioneta de Julio está fea, como será para otro. La Caparal, pueblo tan, gente tan buena, tan noble que hay por ahí. Subimos un poquitico allá, siempre nos emparrandábamos, ¿te acuerdas? En la Vicán, Julio. Nos emparrandábamos allá, hacíamos esa parranda buena, ahí donde los Mesa y los Quintana. Después más adelante, bueno, en pleno Lezama, o si nos cogíamos hacia Pelelojo, o si nos íbamos para La Morita. ¿Verdad? Un territorio bueno, pero totalmente abandonado, a pesar de que han llegado grandes empresas y que, bueno, en un tiempo cuando llegó la gente decía, sentía cierto envidia, decía, Lezama se va a poner como una tacita dorada, esto va a ser calles de primera y alumbrado, servicio médico, estudiantil, todo eso está abandonado, de verdad. La vialidad espacial Lezama está totalmente, la luz, es un sitio donde menos se va la luz, ¿verdad, Liban? Donde menos se va la luz, porque ¿qué se va ahí si nunca hay? Ahí nunca se, que les ama que luz se va ahí si nunca hay. ¿Cómo es San Rafael? Les ama y San Rafael, ya está una de San Rafael que está aquí a ti, que dice, y ella viene para acá ese programa a las 2 y se va como a las 8 de la noche para aprovechar luz, porque que allá no, allá nunca hay. Bueno, es lamentable, aunque no, hoy no vamos a hablar, ya hablamos de eso, pero no es de eso lo que vinimos a hablar. Vinimos a hablar de un hijo de esta tierra, Liban. Yo recuerdo cuando tus tiempos escolares, cuando comenzaste, pues aquí me adelanto yo, porque uno siempre le pregunta, ¿cómo comenzaste? ¿Cómo fueron tus inicios? Y dirá, arranca, no, en la escuela, y me adelanto yo, porque yo di los primeros pasos junto con Liban también. ¿Recuerdas eso, Liban? Cuando fuimos a los festivales, empezaste en los festivales infantiles y después fuiste a los festivales liceístas y todo eso. Y hoy día ya tienes por aquí cristalizado algo. Buenas tardes, Liban. Bienvenido.
1: Buenas tardes, Israel. Bueno, gracias a Dios, primeramente, por estar aquí. Bueno, gracias a ti por la invitación. Y, bueno, sí, en esos tiempos empecé en el liceo, en festivales. Sabes que estuve ausente un tiempo, como 6 años. Y bueno, de hace como 3 años para acá vengo.
0: Empezamos a ver, Liban, ponernos escenario, sí. en los eventos sociales, sobre todo, colaborando siempre con un evento social. Liban, aquí está Liban.
1: Sí, sí.
0: Y organizando ese tipo de eventos, pero creo que fue como una forma de escape. Y ese evento que estás cultivando allá en Lezama en la Semana Santa, en La Morita.
1: Sí, sí.
0: En el río, llevas 2 años consecutivos ya haciendo sí. Eso, convirtiendo que eso se quede por mucho tiempo, así más adelante no te liban, pero que eso se haga una tradición allá en la Semana Santa.
1: Esa es la idea, que se quede eso ahí.
0: Bueno, Liban lleva 2 años ya allí haciendo ese bonito trabajo. Y a mí me consta porque esos 2 años lo he acompañado allá también, pues. ¿A qué se dedica Liban Hernández en la parte de qué productor agropecuario? ¿A qué se dedica hoy día?
1: Bueno, mi papá tiene una tierrita por allá en La Morita, en La Felipera. Saludos para esa gente por allá. Y trabajo de albañilería, de muchas cosas Dios me da la sabiduría para
0: defenderme. Y trabajo de campo también.
1: Trabajo de campo, sí.
0: Ordeñar, riaganado.
1: Todos esos trabajos de campo.
0: Eso es importante. Y tú sabes que de ahí, te pregunto eso, porque de ahí es que nace con más fuerza la esencia de un buen llanero, de un buen cantante, un buen compositor. Porque no es igual ser un compositor que nunca ha pisado o nunca ha estado ahí en la pata de una vaca cuando lo van a rejar ahí el becerro para ordeñar, ¿verdad?
1: Sí, sí.
0: Y que te haga una composición a uno que ha estado, que amanece en eso, que arrea un ganado, que va de puntero, de culatero. Uno que te sabe hacer un chinchorro, que te sabe hacer un queso.
1: Sí, sí.
0: ¿Ves?
1: Sí.
0: Y que sabe matar un cochino.
1: Todas esas cosas. ¿Ves?
0: No es igual, ¿verdad? Un compositor que es de llanero porque nació en Altagracia, nació en Calabozo, nació en Valle de la Pascua, pero no han pisado barro de llano, ¿verdad?
1: Sí, sí.
0: Entonces el Iván está, por eso le pregunto, porque este primer tema que tú nos vas a dar como promoción es de tu autoría.
1: Sí, mi autoría, sí.
0: Bueno, por eso, es una cosa buena que viene por ahí.
1: Sí, sí.
0: Y bueno, yo tengo una anécdota por aquí, mira, y esa muchacha que está ahí tras tuyo, ¿tú te acuerdas cuando por primera vez tú fuiste a representar a tu municipio en un voz liceísta, que fuimos como que fue a tu cupido, al Socorro, por ahí?
1: Al Socorro,
0: al sí. Socorro. ¿Y tú sabes quién eran los representantes en voz de aquí del municipio de Monaga? Era Liban Hernández, ¿y quién más?
1: Jennifer Mora.
0: Jennifer Mora.
1: Sí.
0: Jennifer Mora, en sus inicios, tenía como 15 años, tú también más o menos de esa edad.
1: Sí,
0: y yo era en la parte musical quien los acompañé, tanto a Liban como a Jennifer Mora. Claro, Jennifer ya sabemos y la trayectoria que lleva, y ojalá la puedas alcanzar. Llegue a una trayectoria así la alcance. Pero te decía de esa muchacha que lleva atrás, que tienes ahí detrás, porque cuando fuimos, nos hicieron un viaje, un taxi que nos llevó. Ajá. Y el que llevaba el taxi era el papá de esa muchacha. José Mercedes, ¿sí? Tu papá, Alejandra, el papá de ella. Él fue el que nos llevó el carrito allá y nos esperó, el que tenía un carrito. Siempre se acuerda, o sea, que él está metido también en esa historia de Jennifer. Sí, y ahora coméntale que allí está Liban, el que iba con compañeros. Y los dos hicieron un buen papel allá en ese...
1: Sí, sí.
0: En ese festival donde ya empezaron a levantarse esos talentos que emergen, que vienen desde los pueblos, sobre todo del llano. Liban, ahora dice que hace como 3 años retomaste, comenzamos a verte por ahí en el ruedo, ya tienes un tema, porque ahora no se graba una producción discográfica completa, se va grabando por tema. Ya tienes un tema que te va a sacar en promoción, ya está sonando. Ya te lo estrenaste el sábado con videoclip y demás.
1: Sí, sí, sí.
0: Ese tema se intitula
1: La Soga Rota.
0: La Soga Rota, de tu propia autoría. ¿Quiénes te acompañan ahí en esa travesía musical, en ese tema?
1: Hablando
0: musicalmente.
1: Raulito Bravo, Rolando Chirino, Eloy Reyes y Jesús Sarramer en la marca.
0: Bueno, llevas una buena base ahí que te acompaña. Yo escuché el tema, está muy bueno. Y bueno, deseamos lo mejor. ¿Qué proyectos hay por ahí del Iván? Seguir completando una producción más adelante con más temas, ir a los escenarios, porque también te he visto en escenarios, no solamente en los de actividades sociales, te he visto en escenarios en Caracas, te he visto en escenarios en presentaciones, en matrimonios. Yo por allá hemos matado unos tigritos, como quien dice. ¿Hay proyectos de eso o te vas a quedar en el campo, en tu trabajo, como hasta que venga por ahí la oportunidad de grabar otro tema?
1: Bueno, hay unos cuantos proyectos por ahí que están palabreados y esperando pues respuestas concretas. Ya sí, muy pronto estamos preparando otro tema de mi autoría también, que se llama Bonita Coincidencia, que ya lo estamos trabajando, ya está ensayado y todo, pero en cualquier momento, bueno, lo metemos al estudio.
0: ¿Hay alguien a quien le debas un agradecimiento por apoyarte? Porque eso también ahorita es muy válido, porque ahorita hacer las cosas solo, esto que estamos haciendo, apoyarte con la radio, con la promoción, alguien que te diga, está muy costoso ahorita grabar, yo creo que antes grabar un disco completo era menos costoso que hoy día grabar un tema.
1: Sí, sí.
0: ¿Ve? Y bueno, y necesita del apoyo. ¿Hay alguien por ahí que te haya tendido la mano y tienes algún llamado que hacerle a algunas amistades por ahí, gente llano, gente que le gusta el talento?
1: Claro, aparte del apoyo que le dan a uno, que cada vez que uno hace cualquier cosa, yo siempre están ahí diciéndole eso, vamos para adelante y eso. Hay unas cuantas personas que quiero nombrar, mencionar, mi familia, pues mi padre, mi madre, que me apoyan, mis hermanos. Un saludo para la gente de Punteral, un señor, la familia Juan Torres, esa gente por allá me apoya mucho. Un hijo de él que era como mi hermano, pues, que me apoyaba bastante, Leo Torres, que falleció hace como el 24 de junio, que fue un golpe fuerte para mí también.
0: ¿Ahorita con lo de la, con lo del terremoto?
1: No, tuvo un accidente ese mismo día. Y ese era el muchacho que me apoyaba, todo el tiempo me llamaba y eso. Todo lo que yo hacía se lo mandaba a él y él me decía y me aconsejaba. Bueno, y bueno, financieramente le agradezco a Gleis Arias, que me ha apoyado pues. Mi tía Ana Hernández, mi hermano Rubén Hernández, ellos me han...
0: Te han financiado un poco.
1: Sí, sí.
0: Para sobrellevar esto, porque mira, ahora no solamente se graba un tema, porque hay que grabar el tema y hacer el videoclip.
1: Sí, sí.
0: Que son dos cosas distintas, relacionadas, pero con costos distintos y muy costosos, ¿no? Por eso nosotros pedimos que no pase, decía un tío, eso va a pasar por ir desapercibido, que no pasen las cosas desapercibidas, que lo correcto es desapercibido, o sea que le demos un apoyo, que si hay alguien de los nuestros, ¿cómo lo vamos a apoyar? Mira, dándole like, visitando su canal YouTube. ¿Cómo se llama tu canal YouTube?
1: Liván
0: Hernández, ahí está el canal. Métanse, vean, denle, compartan ese
1: TikTok,
0: trabajo
1: discográfico, Instagram, Facebook,
0: todo. En todas las redes sociales, métanse y demos el apoyo. Soliciten sus canciones a la radio. Ahí está Julio, ahí estamos nosotros, que estamos dispuestos a hacer lo que siempre hemos hecho. No podemos dejar. Lo hemos hecho con gente que viene de Apure, de Colombia, de todo. No lo vamos a hacer con los de nosotros, claro que sí lo hacemos, siempre y cuando también ustedes se esmeren por hacer algo bueno que sea del gusto de todos, porque muchos te piden el apoyo, pero te traen un material que sabemos el sacrificio con que se puede hacer, pero de repente no tiene esa calidad que hoy día exige, porque hay mucho talento, o sea, hay mucho que escuchar y para meterse en la candela ahora no es como antes. Que antes salió Reinaldo Armas y detrás de Reinaldo, bueno, venía uno y se emparejaba con él, Santiago Rojas en su época, y después Julio Miranda, Sexagésimo. Fueron gente que se fueron emparejando, pero hoy día usted no ve para los lados y cuando echa un vistazo tienes 100 talentos de verdad, que por decir un número, pero son bastantes. Entonces tú echas un vistazo y entonces te encuentras, por mencionar algunos así que me vengan a la mente, que están en la palestra, un Wilmer Tobar, un César Orellana, un Reinaldo Acuña, un Antonio Piñango, un Omar Labrador que salió al ruedo nuevamente, gracias a Dios, el Cantaclarito Alexis Figuera, un Cristian Castillo, un Richard Guarán, Víctor Castillo, bueno, imagínense, pare usted de contar. Entonces hay que ir a la altura de eso, porque la gente te va a pedir eso, que son lo que está. Entonces hay que meterse en la candela con eso, y eso es lo que se está haciendo. Y muchachos han surgido, pero por demás.
1: Bueno, permiso, profesor, también para mencionar a M&M Producciones.
0: Ajá.
1: Italia, Amazonas
0: y Italia y Bolívar, Manuel,
1: que me están ayudando con la promoción.
0: Deseamos que mejore bastante Manuel también, en que se recupere su estado de salud.
1: Sí.
0: Bueno, Liván, nosotros aquí dispuestos a ayudarte, pues, a colaborar de aquí en adelante tus canciones. Vamos a hacer el lanzamiento oficial en radio, porque es un tema que el sábado ya... ¿A qué hora se estrenó el sábado?
1: A las 3 de la tarde.
0: 3 de la tarde, porque sí. El canal tiene una hora específica y un día específico que te da para el estreno, y ese día nosotros no teníamos programa, sábado. Sí, sí. Entonces decidimos hacerlo el día martes como hoy. Ya estaba colocado en los estados y habíamos... anunciado que eso venía, y aquí estamos entonces, Liva. Suerte, y deseamos lo mejor. Vamos a ver si por ahí alguien te vamos a ver. Tenemos algunos mensajitos por aquí. Por ahí, si alguien, ¿qué dice Julio? Si es alguien que te quiere saludar, dice por aquí, ¿cuál es el primer? Ah, ok. Este no. El primer tema de Liva, ese que está sonando. Hoy es día de la Virgen del Valle, Liva. Nos vamos a estrenar ese tema aquí. Hoy 8 de septiembre. Bueno, anuncie usted mismo ese tema, la autoría, y deseamos el mejor de los éxitos. Y otro día, cuando vengan más temas y más temas y más temas, vamos a hacer un programa que estoy seguro que no va a alcanzar el tiempo para anunciar todo lo nuevo que nos trae el Iván Hernández. Le deseamos el mejor de los éxitos. Anuncie eso.
1: Claro que sí, con mucho cariño para ustedes. La Soga Rota, letra y música de mi autoría. Y bueno, bendiciones pues para todos. Saludos a la gente de La Morita, mucho cariño.
0: Éxitos, bendiciones, y a sonar durísimo la Soga Rota.

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1: Son las 4:35 minutos.
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